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16: 6 de la tarde con 6 minutos. Escuchas a Ariana Grande con Hey That I Made You Love Me.

0: 16 minutos, 6 con 16. El tiempo se acaba. Vámonos con otra dinámica, oye. Algo tranqui. Pero no, me voy a ir con las dinámicas para los chiquitines. Para que se me vayan al gran circo mundial. Porque tienen que vivir esa experiencia del circo. Bueno. Ah, no. Es audio. Hola, hola.
1: Hola, Angelit.
0: Hola.
1: ¿Me puedes poner la canción de FBI? Y quiero boletos dobles para el circo mundial.
0: ¡Clarísimo que sí! Oye, ¿pero cómo te llamas, chiquitín?
2: El mundo en patria.
0: Dice acá, por favor y gracias. ¡Ay, me mandó una, ¿cómo se llama? Un sticker de Snoopy. Snoopy está lindo, me gusta Snoopy.
1: Hola, Angelique, yo soy Ian.
0: Ian, ¿cómo andas? ¿Qué andas haciendo en esta tarde de miércoles? Preparado para la dinámica de los boletos, de los accesos dobles para el Gran Circo Mundial. Fíjate que se presenta por primera vez en San Luis Potosí. Más de 500 toneladas de equipo, imagínate. Más de 30 artistas en escena. Un espectáculo de talla internacional. El circo más grande que jamás hayas visto. Lleno de magia, de emociones, de risas. Y por supuesto, de muchísima diversión. ¡Qué padre! ¡Qué emoción! A ver, por acá me mandaron otro mensajito. ¡Ay, lo borraron! ¡No! ¿Por qué lo borran? Ok. Ok, me voy con dinámica. A ver, vámonos antes con los audios. Hola, hola, a ver qué dice por acá.
3: Tardes, quiero 4 boletos para el Gran Circo Mundial.
0: Ay, chiquitina, pero
3: soy
0: ¿cómo?
3: Frida.
0: Ah, Frida, apenas te iba a decir, pero ¿cómo te llamas, Frida? Ok, muy bien.
1: Angelit, sí, estoy listo y voy a la natación.
0: Ah, vas a natación. Excelente, es muy importante que sepan nadar desde chiquitos. Ok, a ver, me voy con dinámica. Me vas a llamar por teléfono 444-477-1021. Se va un acceso doble, ¿ok? Un acceso doble para que te me vayas al Gran Circo Mundial, que es una oportunidad que no te puedes perder. Hola, hola.
4: Quiero boletos para el Circo Mundial.
0: ¡Claro que sí, chiquitina! Ok, a ver, ¿entran llamadas? En este momento. Hola, hola, frase ganadora.
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0: Ok, vamos a darle chance. ¿Cómo estás? ¿Cómo te llamas?
5: Alejandra.
0: Alejandra, participas para los boletos de el circo, ¿verdad?
5: Sí.
0: Ok, ¿cuántos años tienes, Alejandra?
5: Tengo 33, pero aquí voy con mis dos niños.
0: Ah, pues pásame a tus niños, oye, la dinámica para los chiquitines. ¿Cuántos años tienen? Hola.
6: Hola.
0: ¿Cómo estás? ¿Cómo te llamas?
6: Daniel.
0: Daniel, ¿cuántos años tienes?
6: 9.
0: ¿Cuántos?
6: 9.
0: ¿9? ¿Tienes 9 años?
6: Sí.
0: Ok, perfecto. Vas a participar para boletos del circo, ¿ok? Del Gran Circo Mundial. Te voy a hacer 3 preguntas. Si una de esas me la respondes mal, te voy a colgar y me voy a ir a la próxima llamada. ¿Ok? ¿Estás de acuerdo? Son preguntas súper fáciles. ¿Cómo andas en la escuela?
6: Bien, muy bien.
0: ¿Muy bien?
6: Sí.
0: ¿Seguro?
6: Sí.
0: Ok. Ok, entonces me voy a ir con la primera pregunta. ¿Cuál es? A ver, ¿estás listo? Bueno, te voy a hacer otra pregunta. Ya la tengo. ¿Cuántos colores? Escucha bien. ¿Cuántos colores tiene tradicionalmente el arco iris?
7: 7.
0: ¿Cuántos?
7: 7.
0: Ok, esa respuesta, déjame te digo, mi queridísimo, ¿cómo me dijiste que te llamabas?
7: Dani.
0: ¿Cómo?
7: ¿Cómo te llamas?
6: Dani.
0: Esa respuesta, déjame te digo que es una respuesta, híjole. Es una respuesta correcta. Muy bien, Dani. Muy bien, muy bien. Tú, muy bien. Sí. Me gusta. ¿Estás listo para tu segunda pregunta?
6: Sí.
0: Ok. La segunda pregunta dice así. Ay, Dios. Es que no sé, no sé si...
6: No escucho, no sé.
0: Ahí me escuchas, ahí me escuchas.
6: Sí, ya.
0: Ok. La siguiente pregunta dice así. ¿Cuál es la estrella más cercana a la Tierra? Tienes 5 segundos para responder. ¿Ah, cuánto? No, se la soplaron, ¿verdad? Se la soplaron. No, ¿no? Se las pueden soplar.
6: Yo la vi en la escuela.
0: Hijo, hasta acá te escuchamos, oye. Todos te escuchamos. Hasta el Furby te escuchó desde su casa, oye. Bueno, a ver, te voy a dar chance. Es una respuesta correcta. Es una respuesta correcta. Si escucho que se la vuelven a soplar, oigan, ya me voy a ir con la siguiente llamada, ¿ok? ¿Ok?
6: Sí.
0: Ok, porque mira, el Furby ya me está escribiendo por acá, dice, sí, escuché que se la soplaron, Angelique. ¿Qué te digo, oye? ¿Qué te digo? Ok, vámonos con la siguiente pregunta. La siguiente pregunta dice así. ¿Cuál es el animal terrestre más grande del mundo? Tienes 5 segundos.
6: ¿La jirafa?
0: Ok. La jirafa, déjame te digo, que esa es una respuesta. Es tu última respuesta, ¿verdad? La jirafa es una respuesta incorrecta. ¡No puede ser, oye! ¡No puede ser! El animal terrestre más grande del mundo es el elefante africano. El elefante africano, oye. ¿Ok? Vámonos con la siguiente llamada. ¿Tenemos chance todavía? No, me voy al corte y regreso con la dinámica, ¿sale? 6:23, 6:23. Vámonos a la pausa, regreso con más. 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
2: Ya a las 6 de la tarde con 31 minutos. 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Oye, nos vamos con Dinámica. Nos volvemos a ir con Dinámica. Pero Dinámica, para que te me lleves el... ¿Dónde está? Acá está. Te voy a regalar un vaso térmico con popote y además un vale con 100 pesos de en consumo. Cortesía de Mingo Barra de Café, ¿ok? ¡Ok! Nos vamos con las preguntas de cultura general, ¿ok? Ya me tienen miedo, oye. Por acá hace rato me dijeron, no, Angie, es que no estudié. No, pues, ¿qué te digo, bebé? ¿Qué te digo? Vámonos con la dinámica para que se lleven este vaso térmico con popote. La verdad es que... Vámonos con la dinámica para que se lleven este vaso térmico con popote. La verdad es que... Las súper facilísimas, ultra mega fáciles. Si una de ellas me la contestas mal, me voy con la siguiente llamada. ¿Estás de acuerdo? Y recuerda que en cuanto yo te conteste, me tienes que decir la frase ganadora, sí o sí, sino con la pena.

0: te cuelgo y me voy a la siguiente. ¿Estamos de acuerdo? Estamos de acuerdo. Por ahí tengo a mi interventora que está escuchando todo y que me va a poner atención por si te la soplan o algo, o si se tarda más de los 5 minutos. Más de los 5 segundos, ¿ok? Ok, perfectísimo. Vámonos con llamada. Hola, hola.
1: Bueno.
0: Ay, no puede ser. Frase ganadora, oigan. Mira, la primera y luego se nos fue. Chihuahuas. Vámonos con la segunda. Hola, hola.
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0: 102.1. ¡Bien! ¡Muy bien! ¿Cómo te llamas?
2: Wendy.
0: Wendy. Wendy, ¿por qué participas en esta tarde de miércoles?
2: Por el vasito de Mingo, está, barra de café.
0: Está bien padre, ¿verdad? ¡Wow! Está padrísimo. Ok, te voy a hacer 3 preguntas súper fáciles de cultura general. ¿Estás lista? Bueno, 2 de cultura general y una... Y una que va a ser sorpresa. Pero va a estar fácil, va a estar fácil, ¿sale? Ok, ¿estás lista?
2: Preparada.
0: ¿Estás preparada? Muy bien. Me encantó tu respuesta, Lame. Ok, ¿cuál es el océano más grande del planeta? Tienes 5 segundos.
2: El océano Pacífico.
0: El océano, oye, ni siquiera me dejaste un segundo para acá picarle, oye. Ya. Déjame te digo que esa es una respuesta correcta, esa es una respuesta correcta. El Océano Pacífico, es correcto. Ok, la segunda pregunta. ¿Estás lista para tu segunda pregunta?
2: Vamos a ver.
0: Ok, ahí está. Tú puedes. ¿Cuál es el metal cuyo símbolo químico es AU?
2: Cobre.
0: Tú puedes. Todavía tienes 3 segundos, córrele.
2: Aluminio.
0: Ok, ya, se pasaron los 5 segundos. Tu respuesta final es aluminio, ¿verdad?
2: Sí.
0: AU, ¿estás segura? No, pues...
2: Están maleándolo, pero sí.
0: Pues aunque no estemos seguras, ¿verdad?
2: Sí.
0: Déjame te digo que esa es una respuesta. Híjole, no puede ser, Wendy. El símbolo AU... En química, corresponde al oro.
2: Ay, aquí tenía la tabla periódica.
0: ¡No manches! Ay. No, pues muchísimas gracias por participar. Y ahí tenía la tabla periódica, ¡no puede ser! Bueno, quiso ser legal, ¿eh? Como que dijo, yo me puedo acordar. No se acordó, chihuahuas. Vámonos con la siguiente llamada. Hola, hola. Hola, hola.
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0: ¿Cuántos años tienes y quién nos habla?
3: 11 y me llamo Fernanda.
0: 11 y te llamas Fernanda. ¿Por qué participas, Fernanda?
3: Por el vaso térmico.
0: Ok, por el vaso térmico, Fer. ¿Sabes de cultura general?
3: Más o menos.
0: Más o menos. ¿En qué año vas?
3: En... sexto.
0: Ok, en sexto de primaria, ¿verdad?
3: Sí.
0: Ok, muy bien. Entonces, ahí te va. Ya, te sabes las divisiones y todo eso, ¿verdad?
3: Sí.
0: Ok, perfectísimo. Entonces, vamos a empezar con las preguntas. Fernanda, si tienes 500 pesos y gastas 175 pesos, ¿cuánto te queda? Tienes 5 segundos para responder.
3: ¿Cuánto?
0: 500 pesos y gastas 175. ¡Córrele! ¡No! Se nos fue, oye. Son 325 pesos lo que nos queda. ¿Qué pasó? ¿Qué pasó ahí, oiga? No pasa nada. Me voy con la siguiente llamada. Hola, hola. Hola, hola. Hola, hola. ¡Hola, hola!
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0: Dije, ya no escucho nada. ¿Qué está pasando?
4: Ya sé.
0: ¿Cómo te llamas?
4: Ruth.
0: ¿Cuántos años tienes, Ruth?
4: 33.
0: 33 añotes la chiquitina, apenas abriendo los ojillos, ¿verdad?
4: Sí, apenitas.
0: Ok, ¿por qué participas?
4: Por el vaso térmico.
0: Ok, excelente. ¿Estás lista para tus tres preguntas de cultura general?
4: Sí.
0: Ok, perfecto. La pregunta número uno dice así. Tienes 5 segundos para responder. ¿En qué país se encuentra la Torre Eiffel?
4: París.
0: No puede ser.
4: París.
0: ¿En qué país se encuentra la Torre Eiffel? Dices que París, ¿verdad?
4: Ajá.
0: Ok. Déjame te digo que hace ratito hice la misma pregunta. Y París no es un país. Por lo pronto, la Torre Eiffel se encuentra en Francia. ¡Muchísimas gracias por participar! ¡No puede ser! ¡Miau, miau, miau, miau! ¡Vámonos a otra llamadita alcanzamos! ¡Hola, hola! ¡Hola, hola!
1: ¡Hola!
0: ¡Ah, frase ganadora! ¡No puede ser, no puede ser! ¡Hola, hola!
5: Bueno.
0: ¡Ay, no! ¡Frase ganadora, oigan! A ver. Vamos a poner las cosas como van. Va a ser la dinámica por llamada. Frase ganadora me la tienes que decir sí o sí. 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Y después ya te pregunto lo demás, ¿sale? Vámonos con llamada. ¿Tenemos otra más? ¡Hola, hola!
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0: Muy bien, ¿quién habla?
6: Alfredo.
0: Alfredo, ¿cómo estás?
6: Muy bien.
0: Muy bien, ¿estás listo para tus preguntas de cultura general? Facilísimo, ¿eh? Facilísimo.
6: Pues estamos, es ganancia.
0: Ok, estamos. Perfecto. La primera pregunta que te voy a hacer en esta tarde de martes. No, de miércoles. Ya me ando hasta poniendo nerviosa yo. Ahí te va la primera pregunta. Recuerda que si no me la contestas bien, me voy con la siguiente llamada, ¿sale?
6: Ok.
0: Ok. ¿Qué planeta es conocido como el planeta rojo? Tienes 5 segundos. 4 y...
6: ¿Marte?
0: 5. ¿Qué? ¿Qué me dijiste?
6: Marte.
0: Marte es una respuesta... ¿Qué será? Una respuesta correcta. Muy bien. Ok, la primera pregunta, vamos bien. Ahí te va la segunda pregunta, ¿ok? ¿Estás listo?
6: Listo, bueno.
0: Okay. Bueno, estamos preparados. Bájale nada más tantito a tu radio porque me escucho. ¿Sale? Ok, ¿estás listo? Ahí te va.
6: Sí.
0: ¿Cuál es la capital de Australia? ¡No! ¡Ya se nos fue el tiempo! A ver, vamos a darte chance. ¿Cuál dijiste?
6: Oceanía.
0: La capital de Australia es, dices
6: no,
0: tú...
6: No, Sydney.
0: No, ¿cómo? A ver, ¿cuál?
6: A ver cuál a ti.
0: No, pues a ver. Chicle y pega, ¿no? Chicle y pega, ¿la capital de Australia es Disney?
6: Ajá.
0: ¿En serio?
6: No, andamos muy lejos. ¿Hace cuánto de la escuela?
0: No puedo creerlo, la capital de Australia es Canberra. No. Disney es un parque, nada que ver. No, hombre, vámonos con la siguiente llamada. Ay, no puede ser. O sea, neta me hicieron reír de que... No puedo creerlo. No me fueron a la escuela, ¿o qué onda? Voy a la pausa, regreso con más. Ya las 6 de la tarde con 42 minutos. Con 42. Ya, porque me va a dar un ataque de risa. Voy a la pausa, regreso con más. 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Voy y vengo.
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0: Ya a las 6 de la tarde con 54 minutos, 6 con 54. Ya mero nos vamos, pero antes de irme te voy a dar más accesos dobles para que te me vayas al circo. Que me diviertas. Lo disfrutes muchísimo porque tienes que conocer lo que es el circo. Ajá. Ok, a ver, por acá nos manda el mensajito de voz. Hola, hola.
1: Ni se te ocurra irte, Angelic, sin poner pozole, pozolito.
0: ¡Ay!
1: Por
0: pero por supuesto que no me puedo ir sin poner pozole, pozolito. Porque ya es una rola que, mira, Andresito Bebé me dejó pero pegadísima, oye, pegadísima. Así que a todos nos gusta. Qué buena rola, ¿eh? Qué buena rola trae el Andrés por acá. Ya la hicimos nuestra. Oye, vámonos con boletos para el circo, para el gran circo mundial. ¿Qué es lo que voy a hacer? Ok, ahí te va. Ahí te va lo que necesito. Van a ser llamadas 444-477-1021. Me vas a responder con la frase ganadora, pero, únicamente... Únicamente quiero que los chiquitines me hablen, ¿ok? Nada de que, ay, es que tengo 33 años, soy una chiquitina. No, nada de eso, ¿ok?
2: Buenas noches.
0: Buenas noches, preciosa.
2: ¿Me pones la de la calabaza, por favor?
0: La de la calabaza también, ahorita te la pongo, preciosa. Pero sí, ¿ok? Así que llamadas, los puros chiquitines, los quiero por acá, los solicito por acá para que se me lleven los accesos dobles para el circo. E inicia la llamada, la primera llamada. Hola, hola. Hola, hola. ¡Bien! Muy bien, chiquitín. ¿Cómo te llamas?
3: Mateo.
0: Mateo, ¿cuántos años tienes?
3: 11, voy en sexto.
0: Vas en sexto de primaria. Okay, o sea, acabas de entrar, ¿verdad? A sexto.
3: Sí.
0: Ok, ¿y cómo vas en la escuela?
3: Pues muy bien, sí, me está gustando.
0: Ah, ¿sí te está gustando? ¡Ay, qué padre! Creo que eres el primer niño que me toca que dice que sí le está gustando la escuela, oye. Ok, perfectísimo, perfectísimo. ¿Me recuerdas tu nombre?
3: Mateo,
0: ya te iba a decir Oscar. Es que se me olvidan de repente los nombres. Pero bueno, oye, vámonos con tus preguntas. Tienes tres preguntas. Te voy a dar tres preguntas, ajá. Si me contestas una mal, me voy con la siguiente pregunta. ¿Estás de acuerdo?
3: Ok.
0: Ok, van a ser bien fáciles, ya para que te me vayas al circo, ¿sale?
3: Sí, está
0: okay,
3: bien.
0: Ok, estás medio nerviosote. Sí.
3: Sí.
0: Ok, ahí te va, es de matemáticas. Tienes cinco segundos

0: 15.
1: 15 es una respuesta correcta. ¡Yay! Ok, me voy con la siguiente pregunta, Mateo. La siguiente pregunta dice así. ¿Dónde está ubicado el circo?
0: ¿Enfrente de Plaza Sendero?
1: ¿Esa es tu respuesta final?
0: Sí.
1: Ok, esa es una respuesta correcta. ¡Muy bien, Mateo! ¡Ya estás a nada de irte al circo! ¿A quién te vas a ir con quién te vas a ir al circo?
0: Con mi mamá y con mis hermanos.
1: Con tu mamá y con tus hermanos. Ok, es un pase doble. El tuyo ya casi lo tienes asegurado. ¿A quién te vas a llevar contigo?
0: Pues yo creo que a mi mamá.
1: A tu mamá. Tu mamá entra así, de agrapa.
0: Sí.
1: Ok, perfectísimo. Ok, la última pregunta. Ya para que te lleves este acceso doble, para que te me vayas al circo, pero a la de ya, dime 5 cosas que hay en un circo.
0: Payasos.
1: Ajá.
0: Malabares, personas, estadio y carpa.
1: Malabares, personas, estadio, carpa y payasos. ¿Y qué más?
0: Sí. Y trampolines.
1: Ok. Bueno, esa es una más. Ok, Mateo. Pues, híjole. En esas 5 cosas, bueno, 6 cosas que me dijiste en este momento, déjame te digo que esa es una respuesta ¡correcta! ¡Exacto! Sí, es una respuesta correctísima. Oye, qué bueno, tú sí me diste, pero mira, hasta 15 pesos de emoción. ¡Dame más! Oye, muchísimas felicidades, Mateo. Te diviertes muchísimo. Te la pasas increíble. ¿Ya habías ido al circo antes? ¿Ya habías ido al circo antes? ¿O no? ¿Nunca? ¿Nunca?
0: No.
1: Ok, bueno, pues siempre hay una primera vez, ¿ok?
0: Sí.
1: Ok, dile a tu mami que me mande, ¿cuáles son los últimos 4 dígitos de su teléfono?
0: 45-6-1.
1: Ok, perfecto. Mándame mensajito 444-477-1021 para darte las indicaciones y que vengan por sus accesos dobles. ¿Sale?
0: Listo, gracias.
1: Órale, cuídense mucho. Bye. Bye. Felicidades. Bye. Bye, Mateo. Te portas bien y si te portas mal, me invitas. Bye. Oye. Pues ahí está. Ya las 7 de la noche con un minuto. 7:01. Y ya se fueron los accesos dobles para el circo, para el gran circo mundial. Oye, pero voy a tener más accesos el día de mañana para que te me vayas al circo, porque yo quiero que vayas y disfrutes lo que realmente es el circo, ¿ok? Ok. Por lo pronto, yo me despido. Cuídateme mucho, que tengas una excelente nochecita de miércoles, que cierres bien tu miércoles. Tú y yo nos escuchamos el día de mañana en punto de la 1 de la tarde y hasta las 7. Ya sabes que esta semana va a ser una jornadita larga, pero muy a gusto, porque tengo tu compañía, ¿sale? Me voy con un último mensaje de voz que me envían por acá. Hola, hola.
2: Hola, Has.
1: No soy Has, bebé.
2: Quiero mandarle saludos a mi papá y a mi mamá. Mi papá se llama Jonathan. ¿Me puedes poner la de Dai Dai de Shakira, por favor?
1: Pero por supuesto que sí, te la pongo el día de mañana sin problema, pero no soy Has. Has recuerda que anda de vacaciones. Delis Guerrero también anda de vacaciones. Yo a nombre de ellas dos estoy aquí acompañándote, Angelique Salazar. Tu servilleta, lo que se te ofrezca, lo que necesites por acá en cabina, la 102.1. Cuídateme mucho, ya a las 7 de la tarde con 2 minutos. Yo me despido, Angelique Salazar sale del aire. ¡Adiós!
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3: Revista del Consumidor Radio. Ya sea en la oficina, en la universidad o cuando no quieres cocinar, las sopas instantáneas siempre te sacan de un apuro. Pero, ¿alguna vez has leído las letras chiquitas de su etiqueta? Antes de abrir tu próximo paquete, tienes que conocer los resultados de nuestro estudio de calidad.
4: Revista del Consumidor.
5: Llegas con cansancio y tienes poco tiempo para cocinar. ¿Se te antojó una sopa calientita, lista en unos minutos?
3: Las sopas instantáneas pueden parecer una solución práctica, rápida y económica. Por eso hay quienes las tienen en sus despensas.
5: Pero, ¿qué estamos llevando a nuestra mesa cuando elegimos una?
3: Para saberlo, en el laboratorio de Profeco se analizaron 33 sopas instantáneas y se revisó desde su información comercial hasta su aporte nutrimental. ¿Qué revisamos?
5: Primero, revisamos que la información comercial esté completa.
3: Verificamos que las sopas incluyeran los requisitos de etiquetado como denominación, responsable del producto, contenido neto, lista de ingredientes, alérgenos, instrucciones de uso, lote y fecha de caducidad o consumo preferente.
5: También revisamos que, si es el caso, los productos exhiban los sellos de advertencia de exceso de algún componente crítico para la salud.
3: Por cada 100 gramos de producto se determinó la cantidad de proteína, grasa, carbohidratos, agua y aporte energético.
5: Una prueba fundamental: determinar el contenido de sodio. Esto, debido a que su ingesta debe ser controlada para prevenir riesgos en la salud cardiovascular.
3: ¿Qué encontramos?
5: Todas las sopas analizadas tienen al menos 2 sellos negros de advertencia. Uno por exceso de grasas saturadas y otro por exceso de sodio.
3: ¡Ojo con esto!
5: Un vaso estándar de sopa instantánea de entre 64 y 68 gramos, ya preparado, contiene por lo general más del límite de sodio recomendado por la Organización Mundial de la Salud.
3: Además, su aporte energético, que está relacionado con la cantidad de grasa, es de alrededor de 300 kilocalorías.
5: Más de

0: Los resultados. Ramen Express by Chef Wu, sopa de ramen vegetariana, declara 85 gramos de contenido neto, pero no llegó ni a los 80.
1: 6 productos no presentan completa su información comercial.
0: Algunos tienen mayor cantidad de grasa de la indicada en su etiqueta. 2 son de la marca Mama, uno de Maruchan Pasta Rápida Yakisoba y otro de Nissin Pasta UFO Fuego.
1: También encontramos un producto que declara 0 azúcares añadidos, pero en su lista de ingredientes dice dextrosa. Ramen Express by Chef Wu. Fideos instantáneos calientes y picantes.
0: Ahora seguro te preguntarás, ¿qué hago si me gusta consumir estas sopas?
1: Sabemos que una sopa instantánea puede sacarnos de un apuro y disfrutarla de vez en cuando no significa que estemos haciendo algo mal.
0: La clave está en no convertirla en nuestra comida de todos los días. Si tienes un poco más de tiempo, una sopa casera es una buena alternativa para ahorrar y mejorar su valor nutrimental, por ejemplo, con vegetales, queso o pollo.
1: Y antes de terminar, vamos a derribar un mito. ¿Las sopas instantáneas son de plástico?
2: Se ha pensado durante muchos años que son productos que son de plástico o que es un producto que se queda pegado alrededor del intestino por varios días. Esto no es cierto. Finalmente son productos que están compuestos principalmente por carbohidratos, pero también tienen un porcentaje de proteínas y de grasa. Nuestro organismo es tan sabio que tiene las sustancias necesarias como enzimas o ácidos gástricos para poder digerir completamente la muestra y se va a procesar como cualquier otro alimento.
1: Porque cuando conoces lo que consumes, puedes tomar mejores decisiones.
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3: 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Ya sea en la oficina, en la universidad o cuando no quieres cocinar, las sopas instantáneas siempre te sacan de un apuro. Pero, ¿alguna vez has leído las letras chiquitas de su etiqueta? Antes de abrir tu próximo paquete, tienes que conocer los resultados de nuestro estudio de calidad.
4: Un bordado tradicional es historia, trabajo y memoria colectiva. Pero hoy en día se enfrenta a la producción industrial y a la falta de información en el mercado. ¿Es posible usar la tecnología a favor de las artesanas y los artesanos? Si quieres saber cómo la inteligencia artificial puede ayudar a la defensa de un bordado tradicional, quédate en Revista del Consumidor Radio.
5: Revista del Consumidor.
4: Llegas con cansancio y tienes poco tiempo para cocinar. ¿Se te antojó una sopa calientita, lista en unos minutos?
3: Las sopas instantáneas pueden parecer una solución práctica, rápida y económica. Por eso hay quienes las tienen en sus despensas.
4: Pero, ¿qué estamos llevando a nuestra mesa cuando elegimos una?
3: Para saberlo, en el laboratorio de Profeco se analizaron 33 sopas instantáneas y se revisó desde su información comercial hasta su aporte nutrimental. ¿Qué revisamos?
4: Primero, revisamos que la información comercial esté completa.
3: Verificamos que las sopas incluyeran los requisitos de etiquetado como denominación, responsable del producto, contenido neto, lista de ingredientes, alérgenos, instrucciones de uso, lote y fecha de caducidad o consumo preferente.
4: También revisamos que, si es el caso, los productos exhiban los sellos de advertencia de exceso de algún componente crítico para la salud.
3: Por cada 100 gramos de producto se determinó la cantidad de proteína, grasa, carbohidratos, agua y aporte energético.
4: Una prueba fundamental: determinar el contenido de sodio. Esto, debido a que su ingesta debe ser controlada para prevenir riesgos en la salud cardiovascular.
3: ¿Qué encontramos?
4: Todas las sopas analizadas tienen al menos dos sellos negros de advertencia. Uno por exceso de grasas saturadas y otro por exceso de sodio.
3: ¡Ojo con esto!
4: Un vaso estándar de sopa instantánea de entre 64 y 68 gramos, ya preparado, contiene por lo general más del límite de sodio recomendado por la Organización Mundial de la Salud.
3: Además, su aporte energético, que está relacionado con la cantidad de grasa, es de alrededor de 300 kilocalorías.
4: Más de los resultados. Ramen Express by Chef Wu, sopa de ramen vegetariana, declara 85 gramos de contenido neto, pero no llegó ni a los 80.
3: Seis productos no presentan completa su información comercial.
4: Algunos tienen mayor cantidad de grasa de la indicada en su etiqueta. Dos son de la marca Nama. Uno de Maruchan, pasta rápida yakisoba, y otro de Nissin, pasta UFO Fuego.
3: También encontramos un producto que declara cero azúcares añadidos, pero en su lista de ingredientes dice dextrosa. Ramen Express by Chef Wu. Fideos instantáneos calientes y picantes.
4: Ahora seguro te preguntarás, ¿qué hago si me gusta consumir estas sopas?
3: Sabemos que una sopa instantánea puede sacarnos de un apuro y disfrutarla de vez en cuando no significa que estemos haciendo algo mal.
4: La clave está en no convertirla en nuestra comida de todos los días.
6: Tenemos que entender que son productos que tienen un alto valor energético. Por eso son productos que tenemos que consumir con ciertas precauciones. Por ejemplo, no son productos que se recomienden de forma cotidiana, por ejemplo, para personas con sobrepeso.

0: o con obesidad, con hipertensión.
1: Y antes de comprar, revisa los sellos, los ingredientes, considera su información nutrimental y comercial.
0: Bueno, es muy importante que consideremos que cuando vamos a comprar un producto, chequemos la fecha de caducidad o el consumo preferente, que el empaque sea el adecuado, bueno, que no tenga rupturas y demás, que esté en buen estado.
2: Si tienes un poco más de tiempo, una sopa casera es una buena alternativa para ahorrar y mejorar su valor nutrimental. Por ejemplo, con vegetales, queso o pollo.
1: Y antes de terminar, vamos a derribar un mito. ¿Las sopas instantáneas son de plástico?
0: Se ha pensado durante muchos años que son productos que son de plástico o que es un producto que se queda pegado alrededor del intestino por varios días. Esto no es cierto. Finalmente son productos que están compuestos principalmente por carbohidratos, pero también tienen un porcentaje de proteínas y de grasa. Nuestro organismo es tan sabio que tiene las sustancias necesarias como enzimas o ácidos gástricos para poder digerir completamente la muestra y se va a procesar como cualquier otro alimento.
1: Porque cuando conoces lo que consumes, puedes tomar mejores decisiones.
3: Revista del consumidor.
2: ¿La inteligencia artificial será capaz de salvaguardar la identidad comunitaria?
1: Un bordado tradicional no es solamente una combinación de hilos, figuras y colores.
2: Cada pieza es un conjunto de conocimientos transmitidos de generación en generación. Historias familiares, símbolos comunitarios y maneras particulares de comprender el mundo.
1: Sin embargo, en la actualidad es muy común encontrar en tiendas físicas y redes sociales productos que copian estos diseños tradicionales. Muchos de ellos son fabricados mediante procesos industriales y se comercializan sin reconocer su lugar de procedencia.
2: Con esto, no solo se copia una imagen, sino que se invisibiliza a las personas y comunidades que han conservado ese conocimiento.
1: Esta práctica también afecta a las personas consumidoras, ya que podríamos llegar a pagar un precio mayor bajo la falsa creencia de que adquirimos una pieza hecha a mano o de que nuestro dinero beneficiará directamente a una comunidad.
2: Al final, la decisión de compra se realiza sin la información suficiente. Por esta razón, es indispensable promover mecanismos que nos permitan conocer el origen real de los productos.
1: Antes de comprar, hay que preguntarnos, ¿quién elaboró la pieza y dónde fue producida? ¿Su fabricación fue artesanal, industrial o mixta?
2: ¿Qué técnicas y materiales se utilizaron?
1: Y también, ¿existe autorización para usar el diseño y quién recibe los beneficios de su comercialización?
2: Aquí es donde puede intervenir la inteligencia artificial. Esta tecnología puede analizar imágenes para localizar características visuales que se repiten en diferentes productos.
1: En el caso de los bordados, un sistema entrenado podría estudiar la forma y distribución de las figuras, la posición de los colores, la simetría de las puntadas, midiendo el grado de semejanza entre una pieza artesanal original y el diseño de una prenda nueva.
2: Pero ten cuidado. Los proyectos de inteligencia artificial necesitan datos y en este caso no estamos hablando de simples archivos digitales. Hablamos de trabajo, de identidad, de conocimiento y de toda una memoria colectiva. Por eso, antes de registrar cualquier imagen, debe existir una explicación transparente para las comunidades sobre la finalidad del proyecto, cómo funciona la tecnología, sus beneficios, riesgos y qué medidas de seguridad se aplicarán para evitar filtraciones.
1: También tienen derecho a saber quiénes tendrán acceso a esa información, cuánto tiempo se guardarán las fotografías y si el uso será para fines académicos, industriales o comerciales.
2: La autorización debe ser comprensible, libre y específica. No basta con solicitar una firma si las personas no recibieron información suficiente o si no cuentan con mecanismos para cancelar posteriormente su participación.
1: No olvides que una inteligencia artificial responsable puede ayudar a identificar coincidencias y apoyar en la documentación cultural, pero su verdadero valor dependerá siempre de la manera en que sea diseñada y utilizada.
2: Como personas consumidoras, nuestro verdadero poder está en informarnos sobre el origen de lo que compramos para valorar y respetar el trabajo de las personas artesanas.
1: Te invitamos a leer más sobre este tema en la Revista del Consumidor de septiembre, Ve a la revista, descúbrelo y no te pierdas un detalle muy especial. El artículo está escrito totalmente en náhuatl.
2: Una manera de darle voz y valor a nuestra diversidad cultural.
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2: Revista del Consumidor Radio. Ya sea en la oficina, en la universidad o cuando no quieres cocinar, las sopas instantáneas siempre te sacan de un apuro. Pero, ¿alguna vez has leído las letras chiquitas de su etiqueta? Antes de abrir tu próximo paquete, tienes que conocer los resultados de nuestro estudio de calidad.
1: Revista del Consumidor.
3: Llegas con cansancio y tienes poco tiempo para cocinar. ¿Se te antojó una sopa calientita, lista en unos minutos?
2: Las sopas instantáneas pueden parecer una solución práctica, rápida y económica. Por eso hay quienes las tienen en sus despensas.
3: Pero, ¿qué estamos llevando a nuestra mesa cuando elegimos una?
2: Para saberlo, en el laboratorio de Profeco se analizaron 33 sopas instantáneas y se revisó desde su información comercial hasta su aporte nutrimental. ¿Qué revisamos?
3: Primero, revisamos que la información comercial esté completa.
2: Verificamos que las sopas incluyeran los requisitos de etiquetado como denominación, responsable del producto, contenido neto, lista de ingredientes, alérgenos, instrucciones de uso, lote y fecha de caducidad o consumo preferente.
3: También revisamos que, si es el caso, los productos exhiban los sellos de advertencia de exceso de algún componente crítico para la salud.
2: Por cada 100 gramos de producto se determinó la cantidad de proteína, grasa, carbohidratos, agua y aporte energético.
3: Una prueba fundamental: determinar el contenido de sodio. Esto, debido a que su ingesta debe ser controlada para prevenir riesgos en la salud cardiovascular.
2: ¿Qué encontramos?
3: Todas las sopas analizadas tienen al menos dos sellos negros de advertencia. Uno por exceso de grasas saturadas y otro por exceso de sodio.
2: ¡Ojo con esto!
3: Un vaso estándar de sopa instantánea de entre 64 y 68 gramos, ya preparado, contiene por lo general más del límite de sodio recomendado por la Organización Mundial de la Salud.
2: Además, su aporte energético, que está relacionado con la cantidad de grasa, es de alrededor de 300 kilocalorías.
3: Más de los resultados. Ramen Express by Chef Wu, sopa de ramen vegetariana, declara 85 gramos de contenido neto, pero no llegó ni a los 80.
2: Seis productos no presentan completa su información comercial.
3: Algunos tienen mayor cantidad de grasa de la indicada en su etiqueta. Dos son de la marca Mama. Uno de Maruchan, pasta rápida yakisoba, y otro de Nissin, pasta UFO Fuego.
2: También encontramos un producto que declara cero azúcares añadidos, pero en su lista de ingredientes dice dextrosa. Ramen Express by Chef Wu. Fideos instantáneos calientes y picantes.
3: Ahora seguro te preguntarás, ¿qué hago si me gusta consumir estas sopas?
2: Sabemos que una sopa instantánea puede sacarnos de un apuro y disfrutarla de vez en cuando no significa que estemos haciendo algo mal.
3: La clave está en no convertirla en nuestra comida de todos los días. Si tienes un poco más de tiempo, una sopa casera es una buena alternativa para ahorrar y mejorar su valor nutrimental, por ejemplo, con vegetales, queso o pollo.
2: Y antes de terminar, vamos a derribar un mito. ¿Las sopas instantáneas son de plástico?
4: Se ha pensado durante muchos años que son productos que son de plástico o que es un producto que se queda pegado alrededor del intestino por varios días. Esto no es cierto. Finalmente son productos que están compuestos principalmente por carbohidratos, pero también tienen un porcentaje de proteínas y de grasa. Nuestro organismo es tan sabio que tiene las sustancias necesarias como enzimas o ácidos gástricos para poder digerir completamente la muestra y se va a procesar como cualquier otro alimento.
2: Porque cuando conoces lo que consumes, puedes tomar mejores decisiones.
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Sí, mira, es jueves 24 de septiembre del 2026. Andrés Oviedo está al aire a través de la frecuencia naranja el día de hoy. Sí, echando despapalle. Y vamos iniciando de lleno, de entrada, con el club de los Exa Kids. ¿Cómo no? WhatsApp cabina 444-477-101. Voy a estar regalando boletos para que te lances al Gran Circo Mundial. Y de hecho, vamos a tener entrevista a los chicos del Gran Circo Mundial.

0: Por acá me dicen, hola Andresito, soy Leo. ¿Puedes poner la de Be My Friend de Horror Skins? Y un saludo para todos los de la ESCA. Saludos a todos los de la ESCA. Saludos también para ti, Leo. Te mando un fuerte abrazo, bonita. Bonita mañana de jueves. Oh, sí. Furby, pucha la play, terminación 0672.
1: Hola, Andresito, soy Leo. ¿Puedes poner la canción de Bitcoin de Bob Esponja? Púchale, Furby.
0: ¿Cuál?
1: Baseball. Hola, Andresito, soy Logan. ¿Puedes poner la canción de Bitcoin de Bob Esponja?
0: Ok, con gusto. Púchale,
1: Furby.
0: Ahorita la ponemos. Saluditos, Furby, terminación
2: 3969. Hola, Andresito, soy Isabela.
0: ¿Qué pasó,
2: Quiero
0: Isabela?
2: Que me pongas la canción de Superestrella.
0: ¿Superestrella?
2: Y 5 pesos de la cucaracha.
3: No, no, no, no, no, no. Pantalones, ir así me parezco al Camilo. Pantalones bien aguadotes.
0: Buenos días, Andresito. Por favor, felicita a Emi Rojas del Instituto Buckingham, que hoy cumple 9 años. ¡Emi! Estas son las mañanitas que canta. ¡Hola, Andrés! ¡Felicidades, Emi! Tus papás te aman con toda el alma y que están muy orgullosos de ti. Y que eres un hijo maravilloso.
4: Andresito, buenos días.
0: Buenos
4: Soy
0: días.
4: Isa.
0: Isa.
4: Tengo caso para María, que salió todo deschongada, con el uniforme todo grandote y los lentes todos chuecos del CDE1.
0: No, bueno.
4: Y 10 pesos de fabuloso.
0: No, no,
5: bye,
0: no.
5: Viva venganza, le venimos sobre el corazón, vino chamusa, Miguel.
0: Me voy a vengar con los papás. Sí lo digo. Ayer lo hice.
5: No, fabuloso.
0: Hoy lo voy a hacer de nuevo.
5: Fabuloso.
0: Andrés, muy buenos días. Puedes saludar a Aitana, que todavía viene con sueño y un cocazo para papá Oscar. ¡Aitana, despierta! ¡Ya es hora, Aitana! ¡Papá Oscar, ahí tengo un cocazo!
6: ¡Órale, cocazo!
0: Y échale 100 pesitos fabulosos que hoy pagan. ¡No, no, no! ¡No,
5: chamusa, Miguel! 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
0: No, no lo puedo creer, en verdad. 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

0: Por acá me dicen, ¿qué me dicen? Ah, no, terminación 8330. ¿Qué nos dice Furby Puchel Play? 8330 en esa mañana.
1: Hola, Andresito, buenos días.
0: Buenos días.
1: Quiero mandarle un saludo a Bernie y queremos pedirte la canción de Otra Placa.
0: Otra Placa.
1: Bye.
0: Baigoncito, saludos, Bernie. Con gusto, ahorita ponemos la de Otra Placa.
2: Andresito, ¿me puedes poner la de La Maquinita, por favor?
0: La
2: Maqui.
0: Leo. Saludos, Leo. ¿Cuál? A ver, otra vez, Furby, ¿cuál? Híjole, no entendí qué canción pidió, ¿eh? La verdad no lo entendí. Furby,
3: quiero que me pongas la de los Backrooms. Backrooms. 5 pesos de Fabuloso.
0: No, no, ya, Fabuloso, ya no, hombre. Ya, Fabuloso, ya no.
4: Hola, Andresito, soy Katia. ¿Me puedes mandar un saludo a mi amiga Caro?
0: Saludos
4: de Bosque.
0: Caro. Del Bosque.
4: Por fin, cántale las mañanitas.
0: Ok, saludos a Carol, ¿verdad? Del Bosquet, saluditos. Por acá terminación 2566. ¿Qué nos dicen?
5: Hola, Andresito, buenos días.
0: Buenos
5: Un
0: días.
5: Saludo para Lucas y si le puedes poner la de No me quiero bañar porque esta mañana no se quería bañar.
0: ¡Oh, Lucas, bañate! Sí, hay que bañarse, ¿eh, Lucas? Sí. Terminación 5045. ¿Qué nos dicen?
6: Hola, buenos días.
0: Buenos días.
6: Voy al rumbo a la escuela.
0: Ajá.
6: ¿Puede poner 20 pesos de Fabuloso?
0: No, no, no. ¿Cómo 20 pesos de Fabuloso? No, no puede ser.
7: Hola, Andresito. Soy Vale. ¿Me puedes poner la canción de las guerreras K-pop? Y un cocazo para mi papá, que es muy madrugador y se va temprano al trabajo. Adiós, chale Furby.
0: Mira nada más, saludos a tu papá. Hola, Andresito, buenos días, ¿puedes saludar a Emilio? A Emilio David, que ya se despierte, que no quiere. ¡Emilio! ¡Ya despierta! ¡Ya es hora! Andresito, buen día, ¿puedes cantar las mañanitas a mi hijo Leo, por favor? Que es tu superfan de su mamá Ana. ¡Leo! Estas son las mañanitas que canta. Vale, Andrés. Buen día, Andresito. ¿Puedes mandarle un saludo a Elohim y Vale, que van en camino a su kinder y ponles un millón de Fabuloso, ya no. Ya no. No más Fabuloso, por favor.
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0: Ya.
9: Andresito, me llamo Arturo.
0: ¿Qué pasó, Arturo?
9: ¿Puedes poner la canción de Los Backrooms by Go?
0: Con gusto, Arturo, ahorita la pongo.
10: Andrés, ponme la de No me quiero bañar y 10 pesos de Fabuloso.
0: Otra vez el Fabuloso. ¡Ya, hombre! Ya, hola, Andresito, saludos a Sebas y Tori. Y porfa, pon la canción de Un Cafecito. Un cafecito.
11: Soy Lucas, hola.
0: Hola, Lucas.
11: No me quiero
0: bañar. ¿Sí te, no te quisiste bañar tampoco, Lucas? Ah, pero qué cochino, ¿eh? No,
12: hola, Andresito, buenos días.
0: ¿Qué onda?
12: ¿Me puedes felicitar a mi niño Tadeo, que hoy cumple 9 años, por favor? Y recordarle que lo aman mucho sus papás.
0: ¿Cómo se llama?
12: ¿Y si puedes felicitar a mi niño Tadeo?
0: Tadeo, sí, claro que sí. ¡Tadeo! Estas son las mañanitas que cantaba. Hola, Andrés. ¡Felicidades, Tadeo! ¡La, la, la!

0: En este momento, las 7 de la mañana y 22 minutos, 7:22. ¿Y qué creen? Tengo visitas en la cabina naranja. Me acompaña parte del elenco del Gran Circo
1: Mundial.
0: ¡Eso!
2: ¡Buenos días, Mundial!
0: ¡Bienvenido! ¿Qué es, jueves? Sí, jueves. Bienvenidos a jueves, ¿cómo están?
1: ¿Qué tal? Bien, bien, contentos como todos los días. Y más de estar aquí en esta mañana para invitar a todos los niños que nos están escuchando, pues para que vayan al Gran Circo Mundial. Así es que venimos a invitarlos, no se pueden perder un espectáculo que tiene muchos personajes para que todos los niños vayan a divertirse. Está la Rana René, las Guerreras K-Pop, Bob Esponja, Pop Patrol, Blue y Bingo. Hay una infinidad de atracciones que todos los niños van a ver, van a divertirse y pues van a tener la oportunidad de tomarse una fotografía, si ustedes quieren, en el Gran Circo Mundial. Por eso aquí vienen las bailarinas y los payasos para invitar a todo el público que nos está escuchando en esta bonita mañana y también los motociclistas del Globo de la Muerte.
0: Eso, bienvenidos. Aquí, ¿quién está? Buenos días.
3: Hola, buenos días. Mi nombre es Osana Misada y yo soy una de las bailarinas del Gran Circo Mundial y los seguimos invitando para que vayan a ver la función del Gran Circo Mundial. Es una función divertidísima, así que no se lo pueden perder. 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
0: Taquillas de 10 a 10, me dijiste, ¿verdad?
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0: Perfecto, muchísimas gracias.
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0: Por acá.
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0: 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Buenos días.
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0: No se lo pierda. Un show que no se lo puede perder, el Gran Circo Mundial. Por acá, ¿quién nos acompaña?
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0: Perfecto.
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0: Gracias, Picolo.
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0: Eso, muchísimas gracias. Por acá, ¿quién anda?
9: Hola, hola, buenos días. Mi nombre es Picolo, soy uno de los payasos del Gran Circo Mundial y tenemos regalitos para todo el público. Tenemos 10 pases dobles para las primeras 10 personas que manden su mensaje aquí a la cabina. Se van a ganar totalmente gratis su acceso doble para el Gran Circo Mundial.
0: ¡Wow! ¿Qué hay que hacer? ¿Qué hay que hacer?
13: ¿Qué te parece si nos mandan un audio los pequeños, va? Okay. Que nos manden un audio diciendo dónde está ubicado el Gran Circo Mundial. ¿Qué te parece?
0: Me parece.
13: ¿Vale? Perfecto. Para que se comuniquen los 10 primeros que manden su WhatsApp de audio, automáticamente se ganan este pase doble para que estén completamente gratis al circo. Y si no alcanzan uno de estos, no se preocupen, pueden ir a la taquilla del circo que ya está abierta de 10 de la mañana a 10 de la noche y puedes pagar con tarjeta de crédito y débito. ¡No te lo puedes perder! Muy corta temporada del Gran Circo Mundial y como lo dijeron mis compañeros, hoy en punto de las 12 del día vamos a tener una gran caravana, un gran desfile saliendo de las instalaciones del Gran Circo Mundial Mundial, que estamos ubicados frente a Plaza Sendero, carretera número 57. Amiguitos, no se lo pueden perder, muy corta temporada, muy corta temporada del Gran Circo Mundial aquí en San Luis Potosí. 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
0: Eso. Oye, para los que no nos pueden acompañar entre semana...
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13: Mundial.
0: Eso.
13: Ahí bien. Nos vemos.
0: No se lo pierdan, nosotros continuamos con más en Exa 101. Vámonos. ¡Wow!
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0: Y ahorita el buen Furbilight se va a poner en contacto con los ganadores que ya tienen sus boletos para el Gran Circo Mundial. 7 de la mañana, 32 minutos. 7:32 a través de la frecuencia naranja llega Hendrix con Audrey Nuna. Esto se llama Golden. Por supuesto, en Exa 102.1. Buenos días.

Oh, sí. 7:35. A través de la frecuencia naranja, por supuesto, Exa 101 San Luisito, muy buenos días. El WhatsApp cabina, 444-477-1021. 444-477-1021. Muy buenos días.

Ese me gustó, Furby Line. El miau, miau, miau, miau, miau. Hola, Andresito, buenos días. Puedes enviar una felicitación a Emi Rojas del Instituto Buckingham. Ya lo felicitamos, ¿no? Hola. Sí, pero si no, ¡Emi! Estas son las mañanitas que canta. Vale, Andrés. Échale Furby Line. 7:45, que no se te haga tarde, San Luis. Ha llegado el momento de recibir tus llamadas. Y si aún no te sabes el teléfono en cabina, hicimos una canción para eso.

0: entonces, conozcamos quién está en la línea número 3, mi estimado Furbilain, por favor. Hola, buenos días. ¿Quién habla?
1: Hola.
0: Hola, ¿cómo te llamas?
1: Frida.
0: ¡Frida! Bienvenida a Exa 101. Frida, ¿cuántos años tienes, Frida?
1: Tengo 8.
0: 8 añotes. Muy bien, Frida. ¿Cómo se llama tu escuela?
1: El Sagrado Corazón.
0: ¡Saludos a todos en el Sagrado Corazón de parte de Frida! Frida, ¿qué desayunaste?
1: Comí huevo con chorizo y crema.
0: Huevito con chorizo y crema. Muy bien, Frida. Ahora platícame, ¿qué canción es la que quieres escuchar?
1: El Omatopopi.
0: ¿Otra vez el Omatopopi?
1: Sí.
0: Pues está bien, pongamos de nuevo el Omatopopi. Frida, ¿a quién le mandamos saludos?
1: A mi hermana que está.
0: ¿A tu qué? A ver, otra vez, ¿qué?
1: Ahí fue a mi hermana que tiene 3 años.
0: Ok, ¿cómo se llama?
1: María Fernanda.
0: ¡Saludos a María Fernanda! ¿A quién más le quieres mandar saluditos?
1: A mi amiga Nati.
0: Y saludos a tu amiga Nati. Muy bien. Oye, muchísimas gracias por marcarme. ¿Y qué crees? Aquí está tu canción. Te mando un fuerte abrazo y que tengas un increíble y delicioso día.
1: Ok, gracias.
0: Bye, go. Bye, ¡súbele a Furbies!
2: Omatopopi. Haga como yo, a la mañana en el espejo va a decir Omatopopi mientras mire su reflejo y notará el calofrío que recorre su espina dorsal. Ignórelos. Haga como yo, no tenga miedo de decir Omatopopi, diga fuerte y con deseo que no importa lo que creas, usted cree firmemente igual a funciona.
0: Oye, hoy es el último... No, mañana es el último viernes de mes, ¿verdad? O sea, mañana no hay clases. Mira tú. No, pues sabroso. Delicioso. ¡Bueno!
3: Hola.
0: Hola, ¿quién habla?
3: Lía.
0: ¡Lía! Bienvenida a Exa 102.1. Lía, ¿cuántos años tienes?
3: 7.
0: 7 añotes, Lía. ¿Cómo se llama tu escuela?
3: Corazón.
4: Saludos a todos en el Sagrado Corazón de parte de Lía.
0: Oye, Lía, ¿qué desayunaste?
3: El pepe. Pera.
0: ¿Qué? ¿Nada más una pera?
3: Sí.
0: ¿Solo eso, Lía?
3: Sí.
0: ¿Por qué solo una pera?
3: El pepe. Porque me quedé haciendo la tarea.
0: Ay, Lía, muy mal, ¿eh? Muy mal, Lía. Oye, ¿qué canción quieres escuchar?
3: Roar de Katy Perry.
0: Roar de Katy Perry. Perfecto, Lía. ¿Le mandamos saluditos a alguien?
3: A mi papá le mandas un cocazo.
0: ¿Cómo se llama tu papá que le vamos a mandar un cocazo?
3: A Cristian.
0: ¡Papá Cristian! ¡Ahí te va el cocazo!
5: ¡Órale, cocazo!
0: Eso. ¿A quién más le mandamos saludos?
3: A mi mamá.
0: ¿Cómo se llama mamá?
3: Zuleima.
0: Zuleima. Saludos a mamá Zuleima. Perfecto, Lía. ¿A alguien más que le quieres mandar saluditos?
3: A mis perros.
0: A tus perritos. ¿Cómo se llaman tus perritos?
3: Zoe y Bruno.
0: Zoe y Bruno. Muy bien. Pues saludos también a tus perritos. Oye, Lía, muchísimas gracias por marcarme.
3: Oye.
0: Mande.
3: ¡Fabuloso!
0: ¡Ah, cuál fabuloso! Ya, cuál
6: le fue. Señora Madencarza, le venimos ofreciendo clarazón, lindo chapuza, Miguel. 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Lindo, fabuloso. Fabuloso. Ah.

0: Mira, por acá me dice, no, Andresito, un saludo para Mateo Araujo de parte de su mamá que va al Montreal. Que le vaya muy bien en su día. Saludos, Mateo. Pásalo hiper, mega, increíble. Sí, hola.
1: Hola.
0: Hola, buenos días.
1: Jimena.
0: ¿Qué pasó, Jimena? ¿Cómo estás?
1: Bien.
0: ¿Qué andas haciendo, Jimena?
1: Pues ya vamos para la escuela con mi papá.
0: Ah, vas para la escuela con tu papá. Perfecto. A ver, Jimena, ¿cuántos años tienes?
1: 10.
0: 10 añotes, Jimena. ¿Y cómo se llama tu escuela?
1: Herculano Cortés.
0: Saludos a todos en Herculano Cortés de Jimena. ¿En
2: Hola,
0: qué año vas, Jimena? ¿Mande?
2: Hoy los van a vacunar.
0: ¿Qué, qué?
2: Hoy los van a vacunar. ¿Eh? Hoy inyectan a los niños de...
0: ¿De qué?
2: Contra una vacuna importante que es la del VPH. Entonces le toca vacunación a todos los de quinto.
0: Mira.
1: No, es a toda la escuela.
0: VPH. Papiloma humano. ¿Sí, verdad?
2: Correcto, sí.
0: Ah, muy bien. Y ya se los ponen a toda la escuela, o sea, a todos los de quinto.
2: No, creo que es quinto y sexto nada más.
0: O sea, quinto y sexto, pero es en general, o sea, tanto... Porque antes era nada más a las niñas, ¿no? Y ahora ya también a los chiquillos.
2: Sí, nos pidieron ahí el permiso para
0: muy bien.
2: La autorización para niños y niñas.
0: Increíble.
2: En la
0: qué bueno, ¿eh? Qué bueno. Qué bueno que lo hagan. Me da muchísimo gusto. Y ustedes sean valientes, chiquillos, no pasa nada. No pasa absolutamente nada. Oye, Jimena, ¿qué canción quieres escuchar?
1: La de Pinky Up de Capsoyes.
0: Perfecto. Oye, ¿no me platicas de qué desayunaste, Jimena?
1: Ah, desayuné quesadillas de queso.
0: Qué rico. Qué sabroso. Qué sabroso. Oye, Jimena, ¿a quién le quieres mandar saluditos? ¿No me dijiste cómo se llama tu escuela, Jimena?
1: Sí.
0: ¿Sí? ¿Herculano? Sí, ¿verdad?
1: ¿No? Herculano Cortés.
0: Sí. Oh, perfecto, Herculano Cortés. Oye, Jimena, ¿a quién le quieres mandar saludos?
1: A mi papá.
0: Ajá.
1: ¿Mi mamá?
0: Uh-huh. ¿Cómo se llama papá y mamá?
1: Mi mamá se llama Karina.
0: Ajá.
1: Mi papá se llama Gerardo.
0: Ajá.
1: Y mi hermana Regina, que ya casi nace.
0: Ok. ¿Regina está en la panza?
1: Sí.
0: ¡Órale! Muy bien. Muy, muy bien. Bueno, saludos a todos ellos. Te mando un fuerte abrazo, Jimena. Todos en el Herculano Cortés, sean valientes. No les va a pasar nada. Y aquí tienes tu canción.
1: Y 5 pesos de Fabuloso.
0: ¡Ah, cuál Fabuloso! No, ya cuélgale aquí.

0: Ahorita, terminando ya los Exakits, les voy a platicar algo sobre la vacuna del VPH. Pero esto será más adelantito.
1: Ajá.
0: Sí, sí, sí. Por lo pronto, escuchemos quién está en la línea número 4, Furby, por favor. Bueno.
2: Hola.
0: Hola, ¿quién habla?
2: ¿Quién?
0: ¿Cómo te llamas?
2: Alondra.
0: Alondra, bienvenida a Exacitos 1, Alondra. ¿Cuántos años tienes?
2: Y mi hermano Román.
0: Ah, y Román, perfecto. Alondra y Román. Alondra, ¿cuántos años tienes?
2: 9
0: y 5 años, muy bien. Alondra, ¿qué desayunaste?
2: Pues desayuné fresas y un chochito.
0: ¿Fresas y unos chochitos?
2: Sí.
0: Órale. ¿Y tú, Román?
2: Y un chochito.
0: Ah, lo mismo también. Hijo, muy bien. Oye, Alondra, ¿cómo se llama tu escuela?
2: Se llama Alfa y Omega.
0: ¡Saludos a todos en el Alfa y Omega de parte de Alondra! ¿En qué año vas, Alondra?
2: En quinto.
0: En quinto, perfecto.
2: ¿Y
0: Román, en qué año, dijo?
2: En tercero de preescolar.
0: Tercero de preescolar, perfecto. Muy bien. Ahora, Alondra, dime qué canción es la que quieres escuchar.
2: La de Safe and Sound.
0: A ver, ¿otra vez? ¿Safe and Sound?
2: Sí.
0: Órale, perfecto, muy bien. ¿Le mandamos saludos a alguien?
2: A mi papá.
0: ¿Cómo se llama?
2: Que viene cocinando y se llama Fernando.
0: Saludos a papá Fernando. ¿Qué anda haciendo, qué?
2: Conduciendo.
0: Ah, conduciendo, perfecto. ¿Alguien más que le quieras mandar saludos?
2: A mi hermanito y a mi mamá.
0: ¿Cómo se llama tu mamá?
2: Zaira.
0: Zaira, saludos a Zaira. ¿Y tu hermanito?
2: Román,
0: saludos a Román, perfecto. Alondra, Román, muchísimas gracias por marcarme. Les mando un fuerte abrazo y que tengan un sabrosísimo, delicioso finecito de semana, porque ya empieza para ustedes.
2: Gracias.
0: ¡Bye, bye!

0: Hola, ¿quién habla?
1: Bueno.
0: ¿Quién habla?
1: Cami.
0: Cami. Acércate un poquito más al teléfono, Cami. Bienvenida a Exa 101. ¿Cuántos años tienes?
1: Yo sé.
0: ¿Cómo? A ver, no, espérame, porque no entiendo, no estoy entendiendo. Acérquense un poquito más al teléfono, por favor. No entendí nada. A ver, espérame. ¿Sabes qué? Yo creo que quítame del manos libres del carro, porque si no, no alcanzo a escuchar muy bien. A ver, tú toma tu tiempo. Aquí nosotros nos esperamos, ¿eh?
2: Listo.
0: Ahí está, ahora sí, dímelo.
1: Ok.
0: Dime, Cami.
1: ¿Qué?
0: Dímelo, ¿qué me vas a decir, Cami? ¡Cami! ¿Qué me ibas a decir, Cami? No, bueno. Cami, ¿cuántos años tienes? Bueno, a la una. Bueno, a las dos. ¿Ya? Cami. ¡Cami!
3: ¿Hablas?
0: ¿Cuántos años tienes, Cami?
1: ¿Tres
0: años? ¿Tres? ¿Diez?
1: Sí.
0: Órale, perfecto. Cami, ¿cómo se llama tu escuela?
1: José Siriaco Cruz.
0: Saludos a todos en la José Siriaco Cruz de parte de Cami. Platícame qué es.
1: Ah,
0: ok. Saludos a todos en el tráfico. Oye, ¿qué desayunaste?
1: Hotcakes.
0: Ay, qué rico, unos hotcakes. Qué sabroso. Cami, ¿qué canción quieres escuchar? ¿Cuál?
1: Lara,
0: la, la, la. Ok, ¿y quién la canta?
1: Ay, se me olvidó.
0: Ay, se me olvidó, mira, nada más. A ver, búscala, Furby. Lararara. ¿Es esa?
1: Sí.
0: Ah, bueno, muy bien. ¿Le quieres mandar saluditos a alguien?
1: Y también una canción de Elsa.
0: ¡De Elsa! ¡Libre soy! ¡Libre soy! Con gusto. Ahorita te la ponemos. Cami, ¿a quién le mandamos saludos?
1: A Mila y a Paula.
0: A Mila, ¿y a quién más?
1: A Paula.
0: A Paula, perfecto. Pues saludos a todos ellos. Cami, te mando un fuerte abrazo. ¿Con quién vas ahí contigo? ¿Quién va contigo, aparte de papá?
1: Mi papá y mi hermana.
0: ¿Cómo se llama tu hermano?
1: No, mi hermana, perdón.
0: ¿Cómo se llama tu hermana? ¿Cómo se llama tu hermana?
1: Fernanda,
0: saludos a Fernanda. Les mando un fuerte abrazo. Que tengan bonito día.

0: Son las 8:04 en Exa 102.1. 8:04 San Luis.
1: Ándale, medio metro.
0: Y hoy
1: taca, taca, taca, taca.
0: Es jueves de

Oye, qué bueno que ya pudiste esta semana, Furby. La semana pasada andas, pero súper disparejo, ¿eh? Te lo juro. Pero me da mucho gusto, ¿no sabes? Me da mucho gusto que ya puedes hacerlo, Furby. La mera Netflix me da harto gusto. Bastante gusto. Ok, entonces hoy le tocan a los papás, sí, a los papás de los Hexa Kids, decirme qué canción vamos a poner el día de hoy en este jueves. Jueves de Cucucu.

0: Ya. Escuchemos qué es lo que nos dice. ¿Cuáles son las propuestas de las mamás? No, papás. Hoy son papás, papás.
1: Buenos días, Andresito. Quiero proponer la de gritaría por mi Taibón.
0: A ver, espérame. ¿A quién le tocó ayer por mí? ¿Quién propuso ayer? Las mamás en agropecuario. ¿Eh? Ayer le tocaron las mamás.

Esa es la primera propuesta del día de hoy, Los Ángeles Azules. ¿Cómo te voy a olvidar? ¿Cómo te voy a olvidar? A través del WhatsApp cabina 444-477-1021. Y aparte, hoy le tocan a los papás de los Exa Kids decirme qué canción. Hoy es a los papás. Sí, hoy le tocan a los papás. Así es que 444-477-1021. Primer propuesta, Los Ángeles Azules. ¿Cómo te voy a olvidar?

0: Púchale Play Furby, por favor. Terminación 4525.
1: Hola, Mendrecito, buenos días.
0: Buenos días.
1: Ponte la de que se pare la gordota y que baile con el flaco o algo así, o que el flaco baile con la gordota, no recuerdo.
0: ¿Qué?
1: No recuerdo si es de la tropa colombiana o uno de esos. Porfa.
0: No, bueno, pero... A ver otra vez, Furby.
1: Hola, Mendrecito, buenos días. Ponte la de que se pare la gordota y que baile con el flaco o algo así, o que el flaco baile con la gordota, no recuerdo. No recuerdo si es de la tropa colombiana o uno de esos.
0: ¿La tienes, Uri? ¿Ya la tienes? A ver, ¿vas? ¡Púchale Play Furby Line!
2: Bueno, y de nuevo, en la pantalla, como siempre.
0: La tropa colombiana con las chiquillas. La segunda propuesta del día de hoy. En jueves de
3: Buenas, buenas, señor Hito Andrés Oviedo.
4: ¡Qué óboles!
3: Ponte la de Cumbia Sampuesana.
0: Ok.
3: Saluditos para ti, para el Furby, Baigón.
0: Gracias, Baigoncito. Cumbia Sampuesana es la tercera propuesta del día de hoy. Celso Piña.

0: Terminación 3271, ¿qué nos dice Juanjo?
1: Andresito, buenos días.
0: Buenos días.
1: La de Ojitos Mentirosos.
0: Ojitos Mentirosos. Ojitos Mentirosos. ¡Furby!
2: ¡Ojitos Mentirosos!
0: Ya tengo las cuatro canciones, ¿verdad? Sin temor a equivocarme, ya tengo las cuatro canciones del día de hoy. Y...
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0: Furby, ¿puedo proponer una canción?
2: Esa es tu mira.
0: Y digo, yo sé que no soy papá, pero soy papacito. ¿Puedo proponer una? Búscate, porfa. Estoy entre Cumbia Kings. No, Cumbia Kings no. Mejor lo ponemos más para adelante. Pero, Selena. ¿No? ¿Tampoco? Ah, no vas a dejar poner ni una. Mira. No, pues gracias. Te lo agradezco. ¿Ni como la flor? ¿Tampoco? Bien, entonces, no, ya no quiero nada. Tengo cuatro propuestas para que tú con tu voto, tu aprobación, me digas cuál es la que quieres escuchar a través del WhatsApp cabina 444-477-1021. Hagamos un recap. Vamos a poner en contexto las canciones que ustedes solicitaron el día de hoy.
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0: La primera propuesta, Los Ángeles Azules, se llama ¿Cómo te voy a olvidar? La segunda propuesta es la tropa colombiana Las Chiquillas. Así va.
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0: La tercera propuesta es Celso Piña y esto se llama Cumbia Sampuesana. La cuarta y última propuesta del día de hoy. Tropicalísimo Apache, che, che, che, che, che, che, che, che. Con ojitos mentirosos.

0: decides a través del WhatsApp o me marcas al teléfono en cabina. WhatsApp o me marcas al teléfono en cabina. Cualquiera de esos dos, 444-477-1021. Hola, ¿quién habla?
1: Hola, buenos días, Andrés. Rosario.
0: Rosario, bienvenida a Exa 101. Rosario, ¿qué andas haciendo en un jueves a las 8:14?
1: Es que vine a ir a mis hijos a la escuela.
0: ¿Y ya entraron?
1: Ya.
0: Ah, muy bien. ¿Cómo se llama la escuela, Rosario?
1: La escuela es aquí la escuela de... ¿Cómo se llama? Ciencias de la Comunicación.
0: ¿Cómo?
1: Ciencias de la Comunicación, ciencias a mi hija de la universidad.
0: Ah, ok.
1: Y a mi hijo Mateo en la escuela Morelos y Pavón.
0: Perfecto. Salud. ¿Cómo se llama tu niña?
1: Mi niña se llama Paola Guadalupe.
0: Saludos y a Paola.
1: Sebastián.
0: Saludos a Paola y a Mateo. Perfecto. Rosario, ¿qué canción es la que escuchamos el día de hoy?
1: Quiero la de Chiquillas, por favor.
0: Las Chiquillas, perfecto. Le mandamos saludos a alguien, Rosario.
1: Un saludo y un fuerte abrazo al Furby y a ti un besote.
0: Ay, muchas gracias. También te regresamos un besote para que te lo plantes donde tú quieras, Rosario. Donde tú quieras.
1: Bye,
0: gone. Bye, gone. Furby, púchale play, terminación 00000.
2: Hola, Andresito, buenos días.
0: Buenos días.
2: La de Ojitos Mentirosos.
0: Ojitos Mentirosos.
2: Por favor, para ponernos bien ambientados, okay, con este día nubladito.
0: Bye. Rico y sabroso, día nublado, rico y sabroso. Hola, ¿quién habla?
3: Hola, Andresito, buenos días.
0: ¿Qué onda? ¿Cómo te llamas?
3: Minerva.
0: Minerva, bienvenida a Exa 102.1. Minerva, ¿qué andas haciendo en un jueves a las 8:15?
3: Estoy en la superior para comprarte tus conchas prometidas. Ya traigo tu caja de mazapanes.
0: Ay, claro.
3: Para pasártelos.
0: No, ¿cómo crees, Minerva? No.
3: Y con mucho cariño, mi estimación, porque voy a pedir otro favor.
0: ¿Qué? No. No, así déjalo.
3: Sí. Hoy es el cumpleaños de mi papá. Cumple 75 años.
0: Fíjate nada más. Cumple 75 años.
3: Sí. Ay, claro, me da un saquito para mandártelo. Alejos, él está en el Estado de México.
0: Ah, nos puede escuchar por internet, ¿sabes?
3: Sí, ya lo sé. Pero ahorita ya como ya tiene un rato que se jubiló, a papacha a levantarse tardecito.
0: Okay. ¿Cómo se llama tu papá?
3: Gerardo.
0: Gerardo. Oye, ¿cuál es tu terminación?
3: 4753, Andresito.
0: 4753. Pam, pam, pam, pam. Okay, me dijiste que se llama Gerardo, ¿verdad?
3: Gerardo, sí.
0: ¡Papá Gerardo! Estas son las mañanitas que cantan Andrés desde San Luis Potosí hasta el Estado de México.
4: ¡Feliz cumpleaños!
0: ¡Feliz cumpleaños, papá Gerardo! ¡Pásale increíble! De parte de Minerva, que aquí la tenemos en la línea. Dile algo bonito a tu papá, Minerva.
3: Ay, que lo amo mucho. Es un hombre maravilloso y que siga cumpliendo muchos años más.
0: Muchas.
3: Lo amamos toda su familia y que sea un día maravilloso. Y que lo disfrute demasiado y que luego la apapachamos.
0: ¡Saludos hasta el Estado de México!
3: ¡Saluditos!
0: Ya está, Minerva. ¿Y por cuál votas?
3: Gracias,
0: sí, me dijiste Ojitos Mentirosos, ¿verdad? Sí.
3: ¿Mande?
0: ¿Por cuál votas? Sí, Ojitos Mentirosos.
3: Por Ojitos Mentirosos.
0: Muy bien.
3: Es la más movidona.
0: Perfecto.
3: Oye, y ahorita, ¿qué pasó? ¿Qué? ¿Para qué me hablan? Para dejarte tus...
0: ¿Qué pasó? ¿Qué? ¿Qué? ¿Qué?
3: ¿Qué dijiste? ¿Qué puerta toco para dejarte las conchas y los mazapanes?
0: Ay, no, hombre, no, ¿cómo crees?
3: ¡No, es en serio!
0: No, en la chiquita, puerta chiquita. Ahí te van a atender.
3: Pues.
0: ¿Sale?
3: Va que va. Mil gracias, Andresito.
0: No,
3: bye,
0: hombre.
3: Gon, excelente día.
0: Gracias a ti, Baigoncito.
3: Bye.
0: Oigan, no es necesario, yo lo hago con muchísimo gusto. Aunque me enojo, pero lo hago. Mandar sus audios. Sí, Furby, échale.
5: Hola, Andresito, buen día. Oye, déjate la 2, se oye así como que bien garrasposa para hoy jueves.
0: Garrasposa para hoy jueves. No está mal, no está nada mal. Furby, pucha el play.
6: ¿Qué onda, Andresito, papacito? Andresito, papacito, yo voto por Ojitos Mentirosos.
0: Ojitos Mentirosos, se arma Ojitos Mentirosos. Escuchó todo el micrófono, todo.
7: Hola, hola, buenos días, Andresito, yo voto por la de Ojitos. Saludos, bien. Buen día.
0: Gracias, saludos, buen día. ¿Quién habla?
8: Hola, Andrés.
0: Hola, ¿quién habla?
8: Victoria.
0: ¿Qué pasó, Victoria? ¿Cómo estás?
8: Good morning con la mañana.
0: Good morning, the morning. ¿Cómo estás, Victoria?
8: Bien, vine a dejar a mi mamá a trabajo, hasta acá está la pila.
0: ¿Hasta la pila?
8: Ajá.
0: ¿Y después tú qué vas a hacer, Victoria?
8: Pues
9: Pues voy a ir a hacer unos cursos y ya después voy con mis chiquillos, que ayer te andaban buscando en la tarde.
0: ¿En dónde?
9: Es que no sé cómo se llama la locutora de la tarde, pero hablamos y contestó ella.
0: Ah, pero hablaron al aire. En la está sí. Angie. Angie.
9: Ándale, Angie, ella.
0: Ah, no, pues no. Pero.
9: No, pero de todos modos les digo que siempre hablo y les pido unos 10,000 de Fabuloso y de la cucaracha.
0: Mira, nada más, qué chistosa. Es que ahorita estamos cubriendo a Has y. A Has, sí, a Has. A Has.
9: Ah,
0: ya ves que se fue a poner Pompi y Bubi, entonces pues, por eso.
9: Yo
0: ah.
9: también quiero cumplir ese sueño.
0: Fíjate. Hacer un... Ya lo hizo Has, no, ya lo hizo Has.
9: Sí, porque eso de ser mamá ya no te deja nada bueno. ¿Cómo ves? Pero también te estaba, mira, te mando WhatsApp y nada, ya mejor te llamo porque te quería una propuesta, pero pues ya están las cuatro canciones.
0: Sí, discúlpame, Victoria. Es que me llegan un montón de mensajes.
9: Bueno, ni modo.
0: ¿Por cuál
9: dijiste? Si me soy fiel a mi esposo, que me engaña, que no te sea fiel a ti y al Burri.
0: Ay, Victoria, por favor, no digas esas cosas.
9: No, pero ahora sí, ponme, aunque sea 5 pesitos de la cucaracha, voto por la de Ojitos Mentirosos.
0: Ojitos Mentirosos. Perfecto, Victoria. Te mando un fuerte abrazo, gracias por marcarme.
9: Igual, cuídense, besos al
0: Puri. Gracias, mándale un becerro, Furry, para que se le plante donde quiera, Victoria. Bye, gone, Victoria.
9: Bye.
0: Échale, Furby, por favor, terminación 95-91.
10: Tropa colombiana, Andecito, ya que no pusiste la de hechicería. Saludos.
0: Bye, gone. ¿Cómo la voy a poner si no me la pidieron? O bueno, no entró tu mensaje. O sea, ¿cómo la voy a poner?
11: Hola, Andecito, votamos por la de Ojitos Mentirosos. Saludos para mis hijos que ya los dejamos en la escuela, Elian y Regina.
0: Saludos a tus hijos, tenemos rola ganadora el día de hoy, San Luisito. En este jueves de Cómo. Se lo lleva Ojitos Mentirosos. Ojitos Mentirosos. ¿Qué dice? ¿Qué más dice? Ya no me
12: acuerdo. Ojitos Mentirosos.
0: Pero bueno, Tropicalísimo Apache. Se lo lleva. Ah, mira, Ojitos Mentirosos, no me mires. Ajá. Y lo escuchas, por supuesto, en Exa 102.1.

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1: Sí, Andrés está al aire a través de la frecuencia naranja en esta mañana de jueves, jueves 24 de septiembre. Oye, hoy es el último, no, mañana es el último viernes del mes. Pues mañana ya no hay clases, mira nada más qué cosas. Pero jueves, ay, también hoy es el jueves, el último jueves del mes, no lo puedo. Se me fue el aire. Se me fue el aire. Aquí en cabina tengo a Dani de Lingüate. ¿Cómo estás, Dani?
2: Hola, buenos días. Muy feliz, muy emocionada de estar aquí nuevamente madrugando con Andrés.
1: O sea, tú muy bien. Tú.
2: Claro, como debe de ser.
1: ¿Sabes qué va a pasar en una semana?
2: ¿Qué?
1: ¿Sabes qué va a pasar en una semana?
2: ¿Qué?
1: ¡Va a ser mi cumple! Ya voy a llegar al tercer piso.
2: ¡Qué fuerte!
1: ¿Verdad? Ya, ahora...
2: Ya te podemos decir,
1: no,
2: señor.
1: No, no me puedes decir, señor. No.
2: Ok, ok. Bueno, pues mira, yo ya empecé con su primer regalo cumpleañero.
1: ¿Sí? ¿Cuál va a ser?
2: Pues tu mazapán.
1: Ah, sí, cierto. Sí, claro. Sí, Dani me trajo una mazapán. Todo aplastado, pero la intención,
2: sí,
1: es lo
2: la
1: que
2: intención
1: cuenta.
2: Es lo que cuenta.
1: Muchas gracias, Dani.
2: Ya ves, con ahorita gusto, Andrés.
1: Escúchenlo. Ahorita me lo voy a echar. Ahorita, nada más me como mi tortilla que me traje y me la echo.
2: Bueno.
1: Oye, Dani, bienvenida a Exa 101. Bienvenida en este jueves, jueves 24 de septiembre a la Frecuencia Naranja. Platícanos, ¿qué nos traes el día de hoy?
2: Claro, pues mira, vengo nuevamente de Linguatec, Centro de Idiomas. Y bueno, ¿sabes qué? Se me ocurrió hacerte una pregunta. Ahorita que me dijiste que ya vas a cumplir años, ¿cuál es tu meta o qué te gustaría hacer en este nuevo año que vas a cumplir, en esta nueva vuelta al sol?
1: Nada.
2: ¿Nada?
1: Dormir tarde y despertarme,
2: ¿sí?,
1: tarde.
2: No, pero me refiero como plan ya para tu año, porque a veces como que estamos en automático, ¿no? Vivimos la vida en automático sin pensar, ay, ¿qué quiero hacer?, ¿qué quiero lograr? Bueno, yo creo que Andrés no sabe. Te lo dejo de tarea.
1: Claro,
2: te lo voy
1: sí,
2: a dejar de tarea. Y sí, también a las personas que nos escuchan, ¿cuál es su propósito, no? En la vida, en general, ¿no? No en el día, no en la semana, no en el mes, ni en el año, o sea, en la vida. ¿Por qué? Porque el idioma inglés te puede ayudar a cumplir ese propósito. Es decir, si está en tus planes viajar, pues qué mejor que puedas viajar, Andrés, sin esa complicación de o esa limitante del idioma. Uh-huh. Que vayas y quieras pedir una hamburguesa y no sepas cómo, o que sea como por señas nada más, pues qué diferencia que tú puedas desenvolverte, mantener una conversación, o si tú sabes que, ah, no, pues es que yo quiero tener un buen trabajo, que me paguen bien y todo. Claro. También el idioma te puede ayudar a eso, a que te puedan contratar, a que te puedan ascender, y obviamente que te puedan pagar más.
1: Justo, todo va de la mano, todo va de la mano. Tienes unas nuevas habilidades y estas nuevas habilidades van a hacer que se vengan nuevos proyectos, ¿no?
2: Claro.
1: Y si son nuevos proyectos, son mejores pagas, y si son mejores pagas, mejor calidad de vida y muchas, exacto, más cosas que van de la mano.
2: Es una cadenita.
1: Exactamente, es una cadenita.
2: Sí, entonces, pues qué mejor que aprendas el idioma de una manera fácil, porque Andrés, ya hemos estudiado inglés en la primaria, en la secundaria, en la prepa, en la universidad, y ¿qué tienen en común? Bueno, que en todos esos años nos han enseñado de una manera muy tediosa, o nada más la gramática, que te hace pensar que vuelvas con un método igual, te va a hacer aprenderlo ahora sí, claro, si ya lo has estudiado por más de 10 años. Hay que hacer un cambio, entonces... Qué mejor que lo aprendas con un método diferente, que te damos garantía de aprendizaje muy importante de que en un año eres una persona bilingüe.
1: ¿Cómo es la garantía de aprendizaje, Dani?
2: Obviamente es un 50 y 50, ¿verdad? Nosotros te pedimos que cumplas con el mínimo de clases, de horas, de práctica, y nosotros nos encargamos de lo demás, ya que nosotros contamos con un método muy innovador, ajá, aprendizaje acelerado. Okay. En cada clase se hacen ejercicios de gimnasia cerebral. Eso te permite, Andrés, que tú actives los dos hemisferios del cerebro, retengas información y aprendas hasta 6 veces más rápido.
1: ¿Qué?
2: Sí, justo por eso dicen, ay, como que en un año, sí, duré 10 años en la escuela y no lo aprendí. Bueno, es por el método que nosotros usamos. Que aquí lo hablas porque lo hablas desde el día 1, Andrés. Obviamente te va a dar nervio y te puede dar pena, pero es normal, no pasa nada. Lo que buscamos es que te empieces a soltar, que tengas más confianza y lo más importante, que perfecciones la pronunciación.
1: Eso me gusta. Y lo que estamos haciendo es una habilidad. No estamos
2: justo
1: memorizándolo, digámoslo así, uh-huh, el idioma, ¿no? Porque ¿qué es lo que pasa? O sea, cuando memorizas un examen,
2: lo haces, lo pasas, pero pasa el tiempo y se te olvida. Uh-huh. Entonces, ¿qué caso tienen? Uh-huh. Nada más. No, nada más por pasar.
1: Exactamente.
2: Pero cuando ya te haga la entrevista de trabajo en inglés, ¿qué vas a hacer? O cuando vayas de viaje, o cuando en la escuela, en la universidad te pidan para la titulación, o en la primaria, los niños que son un poquito más pequeños, que también en las escuelas bilingües, que se les complica. Hace días estábamos con un chico, es que yo tengo ciencias en inglés. ¿Y cómo
1: verdad?
2: Le hago?
1: ¿Verdad? O sea, no, si apenas está empezando a aprender el español, le metes una materia complicadísima.
2: En historia.
1: Y en inglés.
2: En inglés, no. Qué complicado.
1: ¿En qué cabeza? ¿En qué cabeza?
2: Exacto. No, y entonces, por eso aquí en Linguatec tú vas a aprender a tu propio ritmo, a tus horarios y lo más importante, a los temas que tú quieras. ¿Sabes qué? No, pues a mi hijo se le está complicando historia, ciencias, no sé, en su colegio. Bueno, aquí lo podemos perfeccionar.
1: O sabes ¿también qué? Así?
2: Sí, sí, sí. O sabes qué, yo estoy estudiando en la universidad, ocupo un inglés médico, un inglés de negocios, un inglés industrial. Te apoyo con ese inglés avanzado.
1: O sea, sabía que tenías esta parte de los tecnicismos, pero no de esta parte de que si está batallando en cierta materia, podrías...
2: Pues es que es personalizado.
1: Fíjate nada más, me has dejado anonadado. 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En 6 meses ya puedes sostener una conversación, en 1 año eres una persona completamente bilingüe. ¿Cuánto tiempo le tienes que dedicar?
2: 3 horitas a la semana es suficiente, Andrés.
1: Y con tú 3 orejas a la semana
2: sí,
1: la hacemos.
2: Y tú lo eliges. Si tus niños tienen actividades o algún deporte entre semana, pueden ir los sábados. O sabes que voy el lunes, el miércoles, el viernes. O sabes que la otra semana voy el martes y el jueves. ¿Sabes qué? O
1: yo sea, elijo.
2: Tú lo vas a elegir. Eso es lo padre.
1: Está padre.
2: Porque muchas personas también de la zona industrial que rotan turnos. Entonces, aquí el día que vayas en la mañana, pues agendas en la tarde y viceversa. Eso está genial.
1: Bien. Está súper bien. 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
2: y te ganes el descuento. Muy importante, porque a Andrés se le pasa a decir que
1: y lo iba a decir, pero ya me
2: no, es que luego no le dices a las personas que nos escuchan, Andrés, qué beneficio tienen por escucharte. A ver, ahora sí te dejo.
1: ¡Tenemos un descuento!
2: Sí.
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2: 60% de descuento.
1: 60%.
2: 60%. Okay. 60% de descuento en todo tu curso, en todo el año, para que por fin puedas tener la habilidad de hablar el idioma, que te puedas dar a entender y te pueda ayudar en cualquier etapa de tu vida, sea personal, sea profesional. 60% de descuento. Únicamente, ¿qué tienes que hacer? 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
2: 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Ay, regístrense.
1: 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En 1 año son unas personas completamente bilingües. Así es que ya, de una vez, mándale mensajito. Y en el transcurso
2: de la mañana, ahorita le regreso la llamada.
1: Dani,
2: no
1: te
2: se
1: va
2: me
1: a regresar
2: desesperen.
1: La llamada. Esperen,
2: yo les explico cómo hacer valio el 60 para que sean unas personas bilingües.
1: En un año. Eso, y ya, con 60% de descuento en toda la capacitación.
2: En todo el curso. ¿Qué más quieres, Andrés?
1: Ya sabes. No, está muy bien. Yo me doy por bien servido, ¿eh?
2: Qué bueno, Andrés.
1: Muy bien, ya las 8:33, Dani, muchísimas gracias.
2: Gracias.
1: Nos vamos con música, por supuesto, a través de la frecuencia naranja en este juevesito. Sí, no había caído en cuenta que en una semana es mi cumpleaños, muchachos. Va Pachango Loco, ¿eh?
2: ¿Me vas a invitar?
1: Obviamente sí, Pachango Loco, pero...
2: Eso.
1: Proyecto X se va a quedar corto. ¿Sí has visto esa película?
2: No, pero pues ya tengo para el fin que hacer.
1: ¿No has visto Proyecto X? No. ¿Es en serio? Te la voy a recomendar, okay. Para que lo veas en fin
2: perfecto.
1: De semana.
2: Perfecto, muy bien.
1: Continuamos con más.

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1: 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En este momento a las 8:51, 8:51, en Siddhartha, pedacito de mi corazón. Lo que vas a escuchar en estos momentos en Exa 102.1.

0: Siddhartha con Pedacito de mi Corazón. A través de la frecuencia naranja, por supuesto, XFM 102.1, ya a las 8:56. San Luisito, muy buenos días, 8:56. Andrés Oviedo está al aire contigo hasta la... ¿Hasta qué hora soy? Andresito, ¿qué pasó con Jasecita? Ya dinos. Ah, se fue a poner Bubi y Nachas. Ahí está, ya, fin del comunicado. Oye, quiero agradecerle a Minerva, que no se midió Minerva, en verdad. No se midió. Trajo unas conchas tremendas. Tremendas conchas. Y también una caja de mazapanes Minerva. En verdad no era necesario, pero te lo agradezco. Muchísimas gracias. Muchas, muchas gracias, Minerva. En verdad, ay, híjole, ya me hiciste la mañana. No, ya escondí las bolsas, porque mira, ya andaban aquí estos tras la concha. También el Furby, pero él sí le invité concha. Al Furbyline sí le invité concha.
1: Hola, necesito. Soy Leo.
0: ¿Qué pasó, Leo?
1: Soy Femo porque vomité en la cama.
0: ¿Vomitaste en la cama?
1: Me pones la canción de...
0: ¿Cuál quieres?
1: Le nunca con jamón. Malconcinto, señor.
0: ¡Ah, no soy señor, hombre! Chihuahua. Nuggets con jamón. Claro que sí, aquí la tenemos, nuggets con jamón. Mi estimado Furby Line, si me haces el reverendo favor de ponerle play a esta rola que es de It's Krieg. Blumengarten con Shirin David. Se llama Get Genug. Sí, Get Genug. Furby.
2: Es gut genug. 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
0: No, adelántale a donde dice nuggets con jamón.

me antoja también escuchar Furbilay. Aparte de Nuggets con jamón, quiero escuchar la de... La de... Huevos con aceite. Huevos con aceite. Esa quiero. Quiero la de huevos con aceite, Furbilay.

Dice por acá la terminación 0086. Ponte la de yo besé a mi prima. ¿Qué? ¿Yo besé a mi prima? ¿Qué te pasa? A ver, ¿en qué parte dice yo besé a mi prima, Freud? A ver.

Es ahí, ahí, ahí. Y dice. Tienes toda la razón. Yo besé a mi prima. A ver, otra vez. No lo puedo creer.

Mira, por acá me dice Beatriz Villegas. Nos tienes silenciados, ya ni dejan en visto los mensajes. Andresita, buenos días. ¿Me bloqueaste? ¿Me silenciaste? ¿O qué onda? Hace mucho no lees mis mensajes y ya no me está dando buena espina. Es que me llegan muchos mensajes, Beatriz. Discúlpame. Otra vez ponte yo besé.

0: mira nada más, yo besé a mi prima. ¡Bueno! No hay nadie. Oye, hay una de Michael Jackson que habla de una manzana. ¿Cuál es? La de Michael Jackson. ¿Tú quieres una manzana?
1: Ah,
0: sí. ¿Pero cuál es? ¿Billie Jean? A ver, pon este... A ver, ¿quién está en la línea? ¡Bueno!
2: ¿Bueno?
0: ¿Qué onda? ¿Quién habla?
2: Iraís.
0: ¿Qué pasó, Iraís? ¿Cómo estás?
2: Bien, gracias.
0: Eso es...
2: Andresito, me quiero ganar unos pases.
0: ¿Para qué o qué?
2: Para el circo.
0: Pero todavía no andamos regalando.
2: Ah.
0: ¿Cuántos años tienes?
2: Tengo 30 y todos.
0: 30 y tantos. Oye, ¿me dijiste que te llamas Iraís?
2: ¿Mandé?
0: ¿Me dijiste que te llamas Iraís?
2: Sí.
0: ¡Ira! ¡Es Iraís! No, es cierto. Broma, perdón. Es broma. Iraís, ¿tú sabías que Michael Jackson dice que tú quieres una manzana?
2: ¿Cómo?
0: ¿Sabías que Michael Jackson en una de sus canciones dice tú quieres una manzana?
2: No.
0: ¿No sabías eso? Mira, ¿lo quieres escuchar?
2: ¿Lo quiero qué?
0: ¡Que sí lo quieres escuchar!
2: Sí.
0: Ah, bueno. Pónselo, Furby, donde dice tú quieres una manzana. Ahí va, ahí es. ¿Lo escuchaste? ¿Tú quieres una manzana? Mira, pasamos de un día de huevos con aceite. Ah, no, nuggets con qué era, me dijeron. ¿Nuggets con qué? Nuggets con jamón. De ahí pasamos a huevos con aceite. Nos fuimos a besar a la prima y llegamos a que si tú quieres una manzana. Iraís, me dijiste que te reportas. ¿Para qué? ¿Para qué querías? ¿Boletos para?
2: El circo.
0: Para el circo. ¿Desde qué hora te conectas a la frecuencia naranja?
2: Desde las 7:30.
0: 7:30. Entonces te ha tocado cuando me hablan y me dicen, Andresito, ponme Fabulosa.
2: Ay, sí.
0: Híjole. Pues entonces, bienvenida Iraís, vamos a jugar a la reta el día de hoy.
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0: Iraís, bienvenida a la frecuencia naranja. Vamos a jugar un juego genial. ¿Qué tal? ¿Qué tan buena eres para la cantada?
2: No, soy buenísima.
0: ¿A poco?
2: No te creas.
0: ¿Qué canción es la que te sale pero súper genial?
2: La de... la de Me enamoré de un... ¿Cómo se llama eso?
0: ¿Me enamoré?
2: Que no es tan fácil enamorarse de una superestrella.
0: ¡Ah, superestrella! ¡Ah!
2: Es que de esa le gusta a mi hija.
0: ¡Ah, ok! ¡Superestrella! Muy bien, entonces...
2: La de Fabuloso, pero eso está muy difícil.
0: Pues vamos a cantar Fabuloso. Sí, es mi venganza porque les piden, o sea, me piden tanto la de Fabuloso, Fabuloso. Ok, Iraís, sí me dijiste, sí, Iraís. Ok, sí. Mira, ahí te va. Te vamos a poner un pedacito de la canción. Donde se corte, tú le tienes que seguir cantando.
2: Pero si tú me ayudas, ¿van a hacer cuántos pases? Porque escuché que estabas dando hasta cuatro.
0: Sí, estaba dando hasta cuatro.
2: Y yo tengo cuatro, chiquillos.
0: No me digas. ¿No tenías tele antes? ¿De pura casualidad? Pregunta.
2: Sí, pero mi esposo y yo estamos convencidos que la familia grande es mejor.
0: No me digas eso. ¿Cuántos años tiene el más chiquito?
2: Tiene 5.
0: ¿Y el grande?
2: 18.
0: ¿Qué? ¿Y los de en medio?
2: Tiene 13 y el otro tiene 8.
0: 18, 13, 8 y 5. ¿Todos son niños, hombres?
2: Nada más 3 y la niña.
0: 3 y la niña, órale. Está bien entonces. Muy bien, mira, vamos a hacer esto. Yo te puedo dejar que cantes solita el Fabuloso, pero no te me tienes que equivocar.
2: Ajá.
0: Si te equivocas, pues te voy a dar una oportunidad más. Si tú me dices, ¿sabes qué, Andresito? No, mejor si quiero que me des ese empujoncito. Estaremos participando solamente por 2 boletos. Pero si tú te arrancas solita, nos vamos por 4. ¿Estás lista?
2: Sí.
0: Órale, perfecto. Iraís, te deseo muchísima suerte. ¿Quieres ruido o no quieres ruido? Tú dime.
2: No, pues con ruido, para con no ruido. Ponerme nerviosa, pa porque no ya estoy sudando de las manos.
0: No sudes, hombre. Tú no sudes. Mira, esto se va a poner buenazo. Te deseo muchísima suerte. Y los micrófonos son tuyos, Irais.
2: ¿Qué? ¿Pero qué? ¿La ayuda o qué? Ah, no, si me ayudas son dos, ¿verdad?
0: No. Sin ayuda, no, con ayuda son dos. Ah, y no. Sin ayuda son cuatro.
2: Pero entonces, pues empieza a ponerme la canción. Pues
0: no, esa es ayuda.
2: Bueno, está bien.
0: Échale. 3, 2, 1. Irais canta. ¡Oh, sí!
2: Fabuloso. Fabuloso.
0: ¿Qué pasó, Irais?
2: Pues voy empezando, Furby.
0: Pero eso está hasta el final. Fabuloso, está hasta el final.
2: Ah, bueno, es que yo empiezo de atrás para adelante.
0: Híjole. Ay,
2: acuérdate que lo mío no es empezar bien.
0: Ok, ¿estás listísima?
2: A ver.
0: Échale. 3, 2, 1. ¡Dale, Irais!
2: Señora ama de casa, le venimos ofreciendo pinol, champú, suavitel, maestro limpio, sosa. ¡Fabuloso! ¡Fabuloso!
0: ¿Qué pasó, Irais?
2: ¿Por qué o qué?
0: Mira, te saltaste.

0: Dones y ahí dense. El primero que llore pierde. ¿No? Digo, podría ser. No sé. No sé. Ok, vamos con la ayudadita. Furby, púchale play. Y cuando se pare, Iraís, tú le tienes que seguir, pero con el ritmo, con la tonadita. ¿Estamos? Sí, sí, sí. Ok, 3, 2, 1.
1: Señora madre casa, le venimos ofreciendo clarazón.
2: Pino, champú, suavite, el rosita, fabuloso.
0: Ya hasta me la aprendí de tanto que me la piden. Ya hasta me la aprendí. ¿Dónde me dejaste ahora el maestro limpio?
2: Ay, sí.
0: La sosa, el enjuague, la crema. Fabuloso, fabuloso.
2: Ay, no. Mejor hubiera cantado Superestrella.
0: Mejor hubieras cantado Superestrella.
2: Esa no me la sé tampoco.
0: Ay. Ok. Te puedo... Si quieres, podemos cambiar el juego por pregunta, pregunta. Una pregunta, nada más.
2: A ver.
0: Si me la contestas, te llevas pase doble. ¿Te late? Nah. ¿Sí o no?
2: Sí, sí.
0: Cinco
2: sí.
0: Segundos para que me des la respuesta. Dime, por favor, ¿cómo se llama el país donde está la Torre Eiffel? Corre tiempo.
2: París.
0: París. Y esa es una respuesta. No, ¿cuál? Correcta, incorrecta. Dije país. Bueno.
2: Así, aquí estoy, aquí estoy. Ah.
0: Tú me dijiste París.
2: Francia.
0: Exactamente, Francia. O sea. Dile a tu.
2: No, andas bien rudo.
0: Dile
2: hoy,
0: a, no, no, no. Dile a tu esposo si te la va a soplar, que te la sople bien, no a medias.
2: Un cocazo, por favor.
3: Órale, cocazo. Órale, cocazo.
0: Última, porque mira, ya estoy viendo que al Furby se le están empañando los lentes. Última. Saludos al Che que me está escuchando. Ahí está. Última pregunta. Si no me contestas correctamente, bygone. ¿Ok?
2: Pues ya qué.
0: Pues ya qué. Pues sí.
2: Bueno.
0: ¿Lista?
2: Lista.
0: Y dice tres... Ah, no, cinco segundos. Para que me digas, ¿en qué ciudad está la Fuente de Trevi? Corre tiempo.
2: ¿La qué?
0: ¡Fuente de Trevi! ¡Gracias por participar! Tan a gusto que estábamos cantando las manzanas y llegó y ni siquiera ganó, porque no... No, tan a gusto que andábamos acá cantando con las manzanas, Billie Jean y todo. Voy a pausa y regreso. Estás en Exa 102.1, 9 y 12, San Luisito. Andrés al aire contigo hasta... ¿Hasta qué historia? ¿A qué hora estoy? Ah, sí. No sé, pero aquí estoy. En Exa 102.1.
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Las 9:51 minutos en Exa 101. Buen provecho a todos los que están desayunando. ¿Qué están almorzando? ¿Qué están almorzando? Platícamelo a través del WhatsApp, cabina 444-477-1021. Voy a estar regalando accesos dobles para que te lances a Cinépolis Tradicional, Plaza El Dorado. Así que, ay, pues sí, hay que sacarlo, Surbiline. Hay que sacar estos boletotes que tenemos para el cine. También tengo, tengo un vaso. Un vaso muy, muy nice de, por cortesía de Mingo, barra de café. Y aparte, hay unos vasos que traen un cupón con 100 pesos en consumo. Lo puedes checar a través de nuestro Facebook o a través de Instagram. Ahí está el video para que cheques cómo es el, pues este circo, no. Este termo que está buenísimo, buenísimo. Y también tengo boletos para el circo, el gran circo mundial. Ajá. 9:52 minutos. Continuamos con más, por supuesto. A través de la frecuencia naranja XFM 102.1. Este es de Bebe Rexha. Se llama Sad Girls. Y la escuchas, por supuesto, en Exa 102.1. ¡Púchale Play for Me Line!

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0: Tayo Cruz con Dynamite. Esta canción es buenísima, ¿eh? Tiene un feeling esta canción para... ¿Cómo se llama? Tiene un feeling sabrosón.
1: Hey, wait a minute.
0: Te lo juro que sí. O sea, sí. Dynamite de... Tayo Cruz. A través de la frecuencia naranja, por supuesto, XFM 102.1. 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

dice por acá, las metáforas de las pompas de jabón. No, burbujas. Sí, es pompas de jabón, sí. De esta canción de ¿la puedes poner de nuevo, Furby, por favor? ¿De qué habla? ¿De qué habla esta canción? Pues fíjate. Hay una parte, yo dije, no sé, se podría ser equiparable a... ¿cómo se llama? Buenos días, señor Sol, ¿no? O sea, ¿qué hay detrás de Pompas de Jabón de Gloria Trevi? Ella misma ha dicho que esta canción nació desde un lugar de mucha paz y amor propio. Si te das cuenta, dice, amo mi vida, amo la tuya, ¿sabes? Cada que sale el sol... Y utiliza la metáfora de burbujas para enseñar que la vida es efímera y que hay que aprender a soltar lo que duele. ¡Aprender a soltar lo que duele, muchachos! Para que puedas disfrutar del presente, de lo que estás viviendo en estos momentos. O sea, es una canción, pocas palabras para sacudirse las malas vibras. Celebrar que estamos aquí. Y obviamente recordar que la felicidad se construye día a día. Ajá. A eso va. Por si tenían dudas, a eso va Pompas de Jabón de Gloria Trevi.

0: es cada vez que sale el sol. Pero fíjate a lo que yo te decía, de que si era equiparable a la canción de, ¿cómo se llama? De Buenos Días, Señor Sol. Y pues sí, ambas canciones comparten pues una conexión temática idéntica y funcionan bajo la misma filosofía de vida. A pesar de que una tiene ya casi 50 años, o sea, de haberse lanzado. Porque mira, las dos canciones ponen su foco el inicio del día. Buenos días, señor sol, despertar con el sol. También en ninguna de las dos nace de la ingenuidad. Por ejemplo, Juan Gabriel le escribió la de Buenos días, señor sol, superando una juventud llena de carencias y rechazos. Y Gloria Trevi la compuso por atravesar duelos, traiciones y momentos que ustedes y todos sabemos qué pasó, ¿no? Entonces, ambas canciones son la recompensa emocional de haber sufrido. Entonces, y algo que tienen las dos canciones, que sí o sí me lo van a decir, musicalmente, las dos canciones rompen con la melancolía, utilizan ritmos muy, muy, muy arriba, muy uptempo, festivos y pegajosos. Entonces, por eso, ahí está. 10:38, pausa y regreso. Estás en Exa 102.1, no te vayas.
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Felix Flexing, Barbs on the Beat. Es lo que acabas de escuchar, por supuesto, a través de la frecuencia naranja. Exa 102.1 San Luisito. Muy, pero muy buenos días. Y a las 10 de la mañana, 50 minutos, 10:50. Estás escuchando Exa 102.1. Tengo más música para ti. Este es de City Teddy Swims. Se llama Lose Control. En Exa 102.1 San Luisito. Muy buenos días.

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1: Once con seis minutos, 11:06 en Exa 102.1.

0: Esto es de Manuel Turizo con La Bachata a través de la frecuencia naranja, por supuesto, XFM 102.1. Ya las 11 con 17 minutos, 11 y 17. Andrés Oviedo está acompañándote el día de hoy en esta rica y deliciosa mañana de jueves.
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0: No, no por mí. Ponme De noche en la ciudad de Alex Intec. De noche en la ciudad de Alex Intec, por favor. De noche en la ciudad de Alex Intec. Porque este muchachón ha generado polémica desde el 16 de septiembre hasta el día de hoy. Ha generado polémica desde el 16 de septiembre hasta el día de hoy. Hace unos días sí se pasó con lo de Paola Rojas.
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0: No saben de qué estamos hablando, lo tenemos aquí. Púchale Play for Beeline, por favor. Estaba cantando una canción a capela, digámoslo así, en su en vivo. Y de ahí empezó a decir muchas cosas. ¡Muchas!
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0: Me gustaría que esta la cante ahora que venga.

0: Nico estaba loco.
1: ¿Y sabes algo? Estaba loco. ¿Cuándo es su concierto? El 10 de octubre. El 10 de octubre es el concierto de Alex Syntek. Benito Juárez estaba loco. Y yo voy a ir. Hugo Sánchez es español. Yo voy a ir solamente para gritarle dos cosas. La primera, ¡canta la de la familia Peluche! ¡Cántala! Así, con esa intención. ¡Cántala! Así, con esa intención.

0: Sí, yo iré a decirle, a gritarle, así de ese. Entonces, si ustedes van a ir al concierto de Alex Intec y escuchan un loco que dice ¡canta la de Familia Peluche! Soy yo.
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0: Y dije, voy a pedir, gritarle dos cosas.
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0: Una es la de la Familia Peluche. Sí, me fascina esa canción.
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2: ¡Ludovico Peluche!
0: Y le voy a gritar, le voy a decir, ¡cántala de la catsup! ¡La de la catsup!
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0: Ah, sí, le voy a gritar.
3: 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Sí. Ponle lo divertido, catsup de la costeña. Es puro tomate.
0: Definitivamente sí. 10 de octubre, Teatro de la Ciudad del Parque Tangamanga, number one. Y yo quiero que tú me acompañes a gritar: ¡la de la Familia Peluche! ¡La de la Familia Peluche! Voy a estar regalando boletos dobles para que te lances a vivir este concierto de Alex Intec. 10 de octubre, Teatro de la Ciudad, Parque Tangamanga, número uno. Tengo boletos dobles, ¿eh?

0: mira, por acá, que cante la catsup.
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0: Pero versión Franco Escamilla, no, espérate, no.
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2: Señor Andrés Ollero, buenos días, ¿cómo está? Saludos a Juli, que me toque un combo de todos los unidos.
0: No soy señor.
2: No sea así de agresivo, señor. Ya ve que se quiere ir de México el pobre Alex. Y tú todavía le quieres gritar que cante la de la familia Peluche. No, señor, no haga eso.
0: No, sí, no. Hay una palabra un poquito más que... A ver. Es que está susurrar. Está gritar. Y debe de haber algo más fuerte. O sea, más acá no hay...

0: Vociferar, no, no creo. Bueno, sí, podría ser vociferar. ¿Qué? ¿Des qué? ¿Desgañitarse? ¿Qué es desgañitarse, Furby? A ver, déjeme buscar. Desgañitarse. Gritar con tanta fuerza y violencia que la persona se esfuerza la garganta. Ah, que la persona se fuerza la garganta hasta el límite de lastimarse o quedarse afónica. Entonces, ya, sí. Le voy a desgañitar a Alex Intec. ¡La de Familia Peluche! Así. Así. Sí, claro. Hoy aprendimos una palabra nueva en nuestro vocabulario, muchachos. ¡Oh, sí!
1: Tipo, pero me sé muchas de sus canciones porque yo trabajé de cerillito en Gigante.
0: ¿Qué?
1: Ay, me siento bien anciana.
0: ¿Qué es Gigante?
1: Bueno, total que todos los días ponían canciones de Alex Intec y dos que tres me sé, todo por mi recuerdo. Ay, de aquellos años cuando era una polluela. Oh, bueno, bye.
0: Bye, gone. Está como Ricardo Arjona. Hay muchos que no les gusta nada. Les caigo Ricardo Arjona, pero sus canciones, mira, las tiene bien aprendidas. Luis Miguel, ni se diga. Ni se diga Luis Mirrey.
2: Jalo, Andresito. Jalo para gritarle la de la Cacho, por favor. Es muy buena, es muy buena. Y la de la peluche, no, muy bueno. Jalo, yo te acompaño para gritarle a Alex Intec.
0: Mira, ¿sabes qué? Y es que está muy ad hoc. O sea, se da mucho. Está, sí, ¿cómo puede? Está ad hoc el recinto donde se va a presentar, porque se va a poder, obviamente. En el Teatro de la Ciudad del Parque Tangamanga número 1. Claro, claro que sí.
3: Invíteme, Andresito, para gritarle juntos.
0: Vamos a gritar juntos la de Familia Peluche, ¿eh?
4: Para que le grites, Andresito. ¡Peluches en el estuche! ¡Ah, no, cómo era!
0: ¡Familia Peluche! ¿Qué creen? Que sí me lastimé la garganta. Sí.
5: Andresito, ¿cómo no vas a saber qué es Gigante? El que sabe a Walmart Glorieta.
0: No, no sé qué es Gigante. ¿Ahora es Walmart Glorieta? Walmart Glorieta. Ah, ¿dónde está el gimnasio? ¿Hay qué? Ahí es, ¿pero qué es Gigante?
6: Nomás no la vayan a gritar, peluche. Peluche, porque les va a enseñar otra cosa.
0: El peluquín, sí.
5: Andresito, yo quiero ir a cantar. Oye, pero la buena buenaza es Sexo, Pudor y Lágrimas. Esa es la que yo sí quiero ir a cantar. Dime cómo me gano esos boletos. Yo quiero ir.
0: ¿A poco? ¿Quieres ir? Sexo, Pudor y Lágrimas. ¿Cuál otra canción tiene buena? Duele el amor. Tú necesitas lo que tú necesitas. O sea, échale, ¿verdad? Échale. Bendito tu corazón.
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0: No, la verdad yo ya me vi. Es que no, ya me vi.
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0: Como decir Soriana, Walmart, etc. Gigante era un súper. Ah, ok, ya. La de Amigo Fiel de Toy Story.
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0: Ándale. Le podría gritar, ¡cántala de Toy Story! ¡Cántala! A ver, ponla de Toy Story. Por pero esa lo canta con Dana, ¿verdad? Sí, con Dana. Miren, esta foto todavía tenía pelo. Ya se le estaba viendo el público del estadio, pero... No, Pachangón Loco. Pachangón Loco el que vamos a tener... El 10 de octubre en el Teatro de la Ciudad del Parque Tangamanga número 1. Y XFM 102.1 tiene tus accesos para que te lances y nos acompañes a gritarle, a decirle, queremos la de... ¿Qué? ¡Familia Peluche! ¡Familia Peluche!
7: 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Sí, sí, sí. Lejos.
8: Oye, Andresito, nomás porque estás bien pinche guapo y hermoso.
0: ¿Nomás que qué?
8: Oye, Andresito, nomás porque estás bien pinche guapo y hermoso. Gigante es como Walmart. O sea, es una tienda de supermercado, pero así se llamaba Gigante. Posterior fue Soriana y ahora es Walmart. Pero es la que está ahí en Glorieta. Te comentó la chica que era Cerillito.
0: ¡Paulina! Bueno,
8: eso es de los chavos rucos, pero como tú estás bien precioso, bien joven, bien guapo, pues muchas no gracias. Sabes.
0: Pues no, se me va.
8: Mándale un saludo a mis hijos Mateo y Gretel. Hoy mi Gretel cumple 11 meses. Te queremos y somos super fans. Todas las mañanas escuchamos Exile.
0: Gracias, saludos Mateo, saludos Gretel. Pásenle increíble, Gretel, feliz cumpleaños. Ah, no, felices. Feliz aniversario. No, feliz. Sí, feliz día.
9: Hola, Andresito. ¿Cómo no sabes qué es Gigante? Gigante era una de tienda de supermercado, así tipo Walmart, precisamente. Después fue Soriana. Y ahorita es Walmart, pero era una tienda de ese estilo.
0: De esa índole.
9: Y era así enorme, ¿no? O sea.
0: Ah, pues con razón se llamaba Gigante, pues. Ahora todo tiene sentido, Furby. Ahora todo tiene sentido. Andresito, buenos días. Comenta algo del lineup del Ultra, por favor, Andresito, con gusto. Ahorita lo comentamos. No hay figón, ahorita lo comentamos. Nada más déjame ver. ¿Qué tenemos por acá?
10: Ese estilo.
11: Hola, Andresito. Y mucho antes de Gigante se llamaba Astra.
0: ¿Qué?
11: Y también era una tienda de supermercados.
0: Astra, ok.
12: Nada más para completar, Andresito, antes de ser Gigante, creo que era Astra, se llamaba la tienda. Lo sé porque mi jefa chambeó ahí y me platicaba historias.
0: No, ya se armó. No, me están pasando el dato tremendamente completo, ¿eh?
13: Hasta hay un chiste, Andrés, que dice, ¿tú sabes en qué se transforman los gigantes? En Sorianas.
0: Mira nada más. No, qué chiste, ¿eh? Qué chiste, man.
14: Mi estimado Andrés. Hola. ¿Cómo no vas a conocer gigantes si ya casi aplicas ahí para Cerillito?
0: Oilo.
14: No te creas, broma. Buen día.
0: Saludos, Manuel. La chalita también. ¡Uy! ¡La! ¡Ah! Mira, ya me mandaron el logo del gigante. Yo creo que sí, en algún momento sí pude haber visto el logo.
15: Hoy te habla tu tío, el chavo. Si ya estás igual de chavorruco que yo.
0: Hola.
15: Ay, ¿cómo no vas a saber que es gigante?
0: No sé.
15: Era un súper que estaba ahí en...
0: ¿En dónde?
15: En donde está Walmart ahorita, en la Glorieta. Ay, amigo.
0: No, pues es que... No, pues no. Pues no. Ya. Voy a ir a una rola y terminando esa rola vamos a hacer una reta por boletos para Alex Intec. ¿Te pares? Perfecto. Estás escuchando La Frecuencia Naranja, X121. Saludos a Dafne. A ver qué nos dice Dafne antes de irnos con la rola for me, por favor.
9: Andresito, por cierto, mándame un saludo. Una felicitación. La semana pasada fue mi cumple y no había tenido chance de escucharte, pero me gustaría que me felicitaras. Todavía sigo festejando, o sea, todo septiembre hay que seguir celebrando.
0: Mira nada más. ¡Dafne! Estas son las mañanitas que cantaba. Andrés. Felicidades, Dafne. Vámonos con música. Termina esta rola y regalamos boletos para que te lances a ver el concierto de Alex Intec y a gritarle: ¡canta la de Familia Peluche! ¡La del peluche! Sí. Ah, no es cierto, no la vamos a gritar. No le vamos a gritar. Le vamos a desgañitar. Ya aprendimos una nueva palabra hoy. Dice, póngase la de Volverte a Ver de Alex Intec. Uy, ya lo leímos tarde, perdóname.
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0: Si te gustan los retos y te gusta ganar, XFM tiene la sección con la interacción exacta. ¿Crees ganarle, Andrés?
1: ¡Claro que sí!
0: Esto es La Reta.
2: Tengo reta mañanera, 11 de la mañana, 36 minutos, 11 con 36 minutos. Son accesos dobles para que te lances al concierto de Alex Syntek. 10 de octubre, Teatro de la Ciudad, Parque Tangamanga, número 1. Recuerda contestarme con la frase ganadora. Si no me contestas con la frase ganadora, el Furby Line te va a mandar por... Entonces, escuchemos quién está en la línea número 3, Furby, por favor. Hola, ¿quién habla? Buenos días.
3: En todas partes, ponte
2: Exa 102.1. Eso, muy bien. Bienvenida a la frecuencia naranja. ¿Cómo te llamas?
3: Dafne,
2: ¿qué andas haciendo, Dafne?
3: Escuchándote, Andresito.
2: Aparte de escucharme, ¿qué andas haciendo un jueves a las 11:36? ¿En dónde trabajas?
3: Estoy en zona industrial.
2: En zona industrial, ok. ¿Cómo se llama la empresa en la que trabajas, Dafne?
3: Viendade.
2: ¿Cómo?
3: Viendade.
2: Lo serás tú, Dafne, yo no, ¿eh? Ahí te encargo. No, no es cierto. A ver, ¿cómo se llama otra vez la empresa?
3: Viendade.
2: ¿Y de qué es?
3: Es distribución de herramienta para mecanizado.
2: Mírala. Okay. Oye, ¿y te negrean en tu empresa?
3: No, súper tranqui.
2: ¿A qué hora entras?
3: A las 8.
2: ¿Y sales?
3: A las 3.
2: ¡Hala! ¿De 8 a 3?
3: Sí.
2: ¿Y ya no haces nada?
3: No.
2: ¿A tu casita?
3: Ajá.
2: No, pues no te negrean.
3: No.
2: Órale, está bien. ¿Cuánto tiempo llevas ahí trabajando?
3: 2 años.
2: Muy bien, 2 añitos. Perfecto, Dafne, pues bienvenida a Exa 101. ¿Para qué te reportas?
3: Para boletos, para Alex Syntek.
2: Boletos para Alex Syntek. Perfecto, si te ganas estos boletos, ¿con quién te vas a lanzar a ver a Alex Syntek?
3: Pues no tengo con quién, me acompaña.
2: Órale, vámonos. Pero vas a... Espérate. ¿Cómo está la palabra, Furby? Ya la perdí. Ah, ¿vas a desgañitar conmigo?
3: Claro.
2: No sean mal pensados para los que se andan conectando apenas. Hoy conocimos una nueva palabra y desgañitarse significa gritar hasta que te quedes sin voz, hasta quedar afónico. ¿Cuál le vas a pedir?
3: La de esa que acaba de pasar, la de Duele el Amor.
2: No, obviamente que las va a cantar, pero yo digo de Familia Peluche o la de la Catsup.
3: La de Familia Peluche.
2: Familia Peluche. Muy bien, muy bien, muy bien, Dafne. Perfecto, Dafne, entonces vamos a jugar pregunta. Son 3 preguntas las que te voy a hacer. Vas a tener nada más 5 segundos para que me contestes cada una de estas preguntas. No hay segundas oportunidades. Se te acaba el tiempo y el Furby te va a mandar... Ay, mejor dicho, descargar el Furby. ¿Estamos, Dafne?
3: Ok.
2: Ok, Dafne, te deseo muchísima suerte. ¡Y vamos a jugar! Recuerda, Dafne, que son 5 segundos para que me contestes cada una de estas preguntas, ¿ok?
3: Sí.
2: Ok, ponemos el bar a correr, Furby, por favor. Dafne, vamos con la primera pregunta. Dime 3 nombres que terminen con la letra O, nombres de hombre. Corre tiempo.
3: Polo, Apolo y Ricardo.
2: Ay, casi, ¿eh? Casi. Polo, sí conozco a alguien que se llama Polo, pero a Polo no he conocido a nadie. ¿Tú conoces a alguien que se llama Polo?
3: No.
2: Tú dime, como tú no conoces a nadie que se llama Polo, ¿te la damos por buena?
3: Sí, búscala en el...
2: No. ¿Conoces a alguien que se llame Apolo y la damos por buena o no?
3: Pues no conozco a nadie, pero sí leo nombres. Porque cuando tuve a mi bebé, obviamente estuve buscando, ¿sabes?
2: No me digas que le ibas a poner a Polonio.
3: No, pero pues la ves, ¿no? Ahí dentro de toda la lista.
2: Bueno, está bien. Está bien. Te la voy a dar buena porque... ¿cómo se llama? Se me fue el nombre de Apolinar. No, pero ese es con O, con R. No, entonces olvídalo. Está bien. Vamos con la siguiente. ¿Estás lista?
3: Sí.
2: Ok. La siguiente pregunta, Dafne. Recuerda que solamente tienes 5 segundos. Dime, por favor, ¿en qué país se encuentra la Torre Eiffel? Corre tiempo.
3: La Torre Eiffel en París, en Francia.
2: ¿París o Francia?
3: Francia.
2: Ok, esa es una respuesta. Correcta, Dafne, estás a una pregunta. Una pregunta. Si me contestas correctamente esta pregunta, pues estos boletos serán para ti. Yo te recomiendo, te sugiero que dejes de lado la computadora porque no te va a ayudar muchísimo en esta pregunta la computadora, la verdad, siendo bien honestos. Entonces, ¿estás listísima?
3: Sí, súper nerviosa.
2: ¿Por qué? A ver, ¿por qué nerviosa?
3: Pues porque ya estoy así bien cerquita.
2: Sí, pero no estés nerviosa, nerviosa, nerviosa no. Ok. Perfecto, vamos con tu última pregunta, Dafne, y esto dice así, pon muchísima atención. Cinco segundos para que me contestes esto. ¿Estás listísima?
3: Sí.
2: Ok. Tu pregunta es la siguiente. Escucha esto, Dafne. El padre de Ana tiene cuatro hijas, María, Sofía, Valentina y... ¿Cómo se llama la cuarta hija?
3: ¿El padre de quién?
2: De Ana, tiene cuatro hijas.
3: Ana.
2: ¿Cómo?
3: Ana.
2: ¡Buenísima! Híjole, ya no sí. Te da chance de sacar más, ni modo. Bueno, pues Dafne nos dice que el padre de Ana tiene cuatro dos hijas, María, Sofía, Valentina, y la última dice que se llama, pues, Ana. Mira. Todavía me lo dijo con un tono así de, pues, Ana. Ay, ay, ay. Ok. Dafne, yo te digo que esa es una respuesta correcta. ¡Se lo llevó! ¡Cómo no! ¡Felicidades, Dafne! Ve preparando un jarabe de miel con limón para el siguiente día porque te vas a quedar sin voz. De estar gritándole...
3: ¡Qué buen regalo de cumpleaños, Andrés!
2: ¿Mandé?
3: ¡Qué buen regalo de cumpleaños! Me acabas de felicitar.
2: ¿Cuándo es tu cumpleaños?
3: Fue la semana pasada. Yo te mandé ese mensaje.
2: Ya. Pero pues el concierto está... Está bien.
3: Sí, muy pero bien. El regalo me lo gané hoy.
2: Pero tu cumpleaños ya fue. No vale.
3: No le hace, yo celebré todo el mes.
2: Dafne, tu terminación, por favor.
3: 5144.
2: Ok, por ahí, por WhatsApp, le vas a escribir al Furbiline tu nombre completo, ¿sale?
3: Ok.
2: Felicidades, Dafne. Te mando un fuerte abrazo.
3: Gracias, Andresito. ¿Y quién me vas a acompañar?
2: Vámonos. 10, ¿verdad? 10, sí, jalo, claro, que se arme.
3: Conste.
2: Ya se armó. Cuídate, Dafne, te mando un fuerte abrazo.
3: Igual, bye.

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11.54, estamos a punto de romper el día. 11.54 en Exa 102.1 llega Karol G. Esto se llama Baby Wow.

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1: 12:49, ya viene la quito, la pongo en Exa 102.1.

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5: Llegamos a La Quito, la pongo en Exa 102.1, ya a las 12:53, 12:53, teléfono en cabina, 444-477-1021, 444-477-1021. El WhatsApp cabina es el mismo para que me digas, pues, ¿con qué rolita nos vamos a despedir el día de hoy, San Luisito? Así es que, pues, solamente tú y tú y tú lo vas a decidir en esta ya tarde, sabrosa, deliciosa tarde de... ¿Hoy qué es? Jueves. Sí, de hecho, déjenme les digo algo. Es el último jueves del mes. Último jueves del mes. Así es que recibo sus propuestas para La Quito, la pongo del día de hoy. Hola, buenos días. Buenas tardes. ¿Quién habla?
6: Buenas tardes, Mónica.
5: ¡Mónica! Bienvenida a Exa 102.1. Mónica, ¿qué andas haciendo?
6: Todavía tienes boleto.
5: ¿Para qué? ¿O qué? No, no, ahorita ya no hay boletos.
6: ¿Puedes traer la de Te Soñé, entonces?
5: Claro que sí, con gusto. ¿Los saluditos para alguien, Mónica?
6: Para Oscar.
5: Saludos para Oscar. Bonita tarde, Mónica. Bye, gone.
7: Te soñé. Te soñé.
5: La dejamos. Yes. O la quitamos. Terminación 8866, Furby.
8: Andresito, buenas tardes. Buenas. Mi propuesta para este jueves de cumbia es Belinda con Los Ángeles Azules.
5: La de Recursos Humanos con El Obrero. Mira nada más. ¡Échale! La dejamos o la quitamos. En esta tarde, tarde de jueves, San Luisito, al 444-477-1021. 444-477-1021, porque ya estamos despidiéndonos el día de hoy. Así es que escuchemos qué es lo que dice el público. Terminación 8797. Furby, púchale play. Púchale play.
9: Quítala y pon la de Las Mil y Una Noches.
5: Las Mil y Una Noches. Ok.
7: Las Mil y Una Noches.
5: Vámonos. Andan muy furbirrola, ¿eh? Andan muy furbirrola el día de hoy. Terminación 6897. ¿Qué nos dice Furby? Por favor, púchale play. 6897.
10: Andresito, déjate. Hola. Esa de Belinda y Los Ángeles Azules.
5: Ok.
10: Ya que eres el dueño de EXA y estás todo el día, complace con esa de Belinda.
5: Un mensaje más que nos pida Belinda y Los Ángeles Azules. Y con esta nos vamos. Un mensaje más y con esta decimos vaigoncito, ¿eh? Terminación 4234. ¿Qué nos dice?
11: ¡Furby! Vaigoncito, déjate la de Te Soñé o la de Belinda con los famosísimos Ángeles Azules.
5: ¿Cuál?
11: ¿Tú di? ¡Saludos! Furby, échate el mega combazo para el locutor.
5: No. ¡Mira! Terminación. Johnny, ya di cuál, Johnny. Chihuahua, no hay mega con vaso.
12: Hola, Andresito, déjate la de Belinda. Vámonos. Me encanta.
5: ¡Vámonos! Regreso para despedirme, ya a las 12:56. A través de la frecuencia naranja, Exa 102.1.
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0: en puntito. Mira qué puntualidad estamos manejando el día de hoy. Una en punto, me despido. Te quedas con Angie. Tú y yo nos escuchamos mañana viernes. Viernes de tranquilidad, viernes de calma. A través de la frecuencia naranja X621. Gracias, fuímonos.
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0: Ya la una de la tarde con 17 minutos. Hola, ¿cómo estás, San Luisito? Bienvenido, bienvenida a la frecuencia naranja extra 102.1. Yo soy Angelique Salazar, te acompaño hasta las 7 de la noche, me quedo contigo. Ya sabes, jornadita larga, pero rico a gusto y delicioso como nos Goofy. Ya juevesito, oye, juevesito 24 de septiembre ya. Oye, se me está pasando de voladísima. O sea, septiembre siento que ya duró toda la vida, pero ya estamos a nada de octubre. Correcto. ¿Cómo estás? Comunícate conmigo 444-477-1021. Tengo boletitos para todo. Tengo entradas para el cine, tengo entradas para el circo, tengo entradas para mi corazón, no, para ese sí no tengo. Pero te tengo accesos dobles para Alex Syntek y también, ¿cómo se llama? El vaso térmico con popote, con un vale de 100 pesos, cortesía de Mingo Barra de Café. Hombre, te tengo bien consentido, te tengo súper consentida. Así que sintoniza la frecuencia naranja, al ratito voy a estar haciendo dinámicas para que se lleven los boletos, las cortesías y todo lo que tú quieras, porque te tengo un poco de todo. Oye, también te tengo chismecito del espectáculo, más adelante te voy a estar contando, comentando lo que ha estado pasando a través también de redes sociales y pues cómo andan de locos, ¿no? Vamos a platicar más al ratito de eso. Por lo pronto, comunícate conmigo 444-477-1021. ¿Cómo estás en esta tarde? ¿Cómo te va en esta tardecita de jueves? Ya la 1:00 p.m. con 20 minutos. Voy a la pausa, regreso con más. No me le cambies, en todas partes, ponte Exa.
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0: Dance the Night a cargo de Dua Lipa es lo que acabas de escuchar en esta tardecita. San Luis, ya la 1:40 p.m. Y arrancamos con todo estas 6 horitas que te voy a estar acompañando. Oye, ¿te imaginas tú ir caminando bien a gusto por un parque allá en Los Ángeles y de repente encontrarte al Justin Bieber cantando? Pues es que eso pasó hace poquito, ¿qué fue? El martes, si no mal recuerdo. Pues andaba ahí en el parque MacArthur Park, donde Justin apareció de manera totalmente inesperada. Y no. Terminó armando una especie, digamos, de mini concierto improvisado. Así como lo escuchas, el cantante llegó acompañado por algunos músicos que, digo, son sus amigos. Se sentó ahí en el parque y él comenzó a tocar, cantar frente a las personas que estaban ahí. Entre las canciones que interpretó estuvo... cantó Yukon, Speed Demon, All I Can Take, Let Me Love You, entre otras más. Además de que habría interpretado al menos un tema todavía no estrenado. Y por ahí anda en redes sociales, pues circulando, ¿no? De las personas que estuvieron ahí, que lo grabaron. Suena bastante bien, a mí me gustó, pero, ¿quién sabe qué vaya a pasar? ¿Quién sabe? Y ahí te va otra cosa, fíjate, Justin Bieber estaba ahí, él bien a gusto y todo, la gente obviamente empezó a sacar el celular, inmediatamente los videos comenzaron a circular en las redes sociales, e incluso Justin felicitó a un chiquitín que andaba por ahí por su cumpleaños, y dijo, es que hoy es mi cumpleaños, ah, happy birthday, buddy. Justin Bieber fue lo que dijo, y no, imagínate, o sea, qué FOMO, Digo, habían 30 personas las que se alcanzaban a ver disfrutando de este mini concierto de Justin Bieber, pero de verdad, qué FOMO andar tú caminando ahí en el parque, un parque cualquiera de Los Ángeles, voltear a un lado y ver a Justin Bieber que estaba ahí. Y fíjate, Justin no había llegado al parque con esta intención, vamos, de dar un concierto o algo, sino de repartir suministros y ayudar a personas que se encontraban ahí. La música simplemente pues terminó ocurriendo, pero él iba con otra intención. ¿Te imaginas? ¡Qué cool! Ya 1:42 p.m, 1:42, estás en EXA 102.1 a través de la frecuencia naranja. Traigo dinámicas y boletitos para todo, ¿ok? Comunícate 444-477-1021. Por acá nos manda mensajito y dice, hola Angelic, muy buena tarde. Apenas voy a ir a comer. ¡Qué rico! ¿Qué van a comer esta tarde? 1:43, voy a la pausa, regreso con más en todas partes. 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
2: Una de la tarde con 59 minutos, una con 59. Esto es a través de la frecuencia naranja Exa 102.1. Oye, hoy vamos a hablar, a ver, muchachas, chicas, preciosísimas. Vamos a hablar de una frase que seguramente alguna vez has escuchado. Bueno, también para los chicos, ojo de loca no se equivoca. Esa sensación de que, híjole, algo no me cuadra, de que ves un detalle y dices, a ver, aquí hay algo raro. Y después, mira, resulta que tenías razón. Que no estabas tan loquilla, que no estabas mal, que ya sabías. Es que ese sexto sentido que tenemos. Así que hoy quiero saber, ¿cuándo tu ojo de loca te avisó que algo no estaba bien? Con una pareja, estoy hablando de una pareja, de un amigo, en el trabajo, en una compra, no sé, donde sea. Mándame tu historia porque vamos a comprobar si ese famoso sexto sentido realmente funciona. Porque, a ver, ¿a cuántos no nos han dicho, no, estás loca? Claro que no, todo bien, no pasa nada, es solamente una amiga. Es solamente un amigo también, porque también aplica para los hombres. Ojo de loca no se equivoca. Te voy a estar escuchando y leyendo a través del 444-477-1021. Así que mándame tu mensajito, ¿ok? Oye, más adelante tengo boletos, dinámicas para boletos para el cine, para el circo, el vaso térmico que también te tengo de regalo. ¿Qué más? Para Alex Intec también. Te tengo un poquito de todo. Así que sintoniza la frecuencia naranja Exa 102.1. Voy a la pausa, regreso con más. Ya a las 2 de la tarde con un minuto. No me le cambies en todas partes. 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

0: Acabamos de escuchar Kany García con Carin León. ¡Qué buena rola! ¡Qué buena rola acabamos de escuchar! Oye, fíjate que hablando de Carin León... ¡No, hombre! ¡No! Quien hizo de las suyas fue el señor Cristian Castro. ¿En dónde? Allá en Las Vegas. Y es que el cantante se presentó durante... las fiestas patrias, ¿no? Muy a su estilo, aprovechó un momento de su concierto pues para agradecerle al público que había ido a verlo. Pero dentro de este agradecimiento, Cristian Castro hizo como una bromita, ¿no? Incluida para Carin León. Y Cristian les dijo a los asistentes, me da mucho gusto verlos hoy, gracias por no ir a ver a Carin León. Y es que, a ver, ¿por qué lo dijo? Es que resulta que Carin León se encontraba realizando su residencia de Sphere de Las Vegas. Así que Cristian Castro como que aprovechó la coincidencia pues para echarse esta bromita, ¿no? Con el público. Y ahí te va otra cosa. O sea, esto no es ninguna pelea ni nada de eso, ¿eh? Días después pasó algo bastante curioso. Carin León invitó al propio Cristian Castro al escenario durante la última noche de su residencia allá y juntos cantaron esta canción de... ay, ¿cómo se llama? Yo quería... ah, pues se llama Yo Quería. Yo Quería, la de Azul, la de No Podrás, y pues Carin incluso lo presentó como un maestro de la música mexicana. Y esto no fue todo, porque en redes sociales se hizo súper viral una fotografía en donde justamente sale Carin León, sale Cristian Castro y sale nuestro queridísimo Memo Ochoa. También andaba por allá en el chisme, oye. Pero sí, ¿cómo ves? ¿Cómo ves este chismecillo? Está muy loco, ¿no? Así que digo, es que también en redes sociales empezaron con los comentarios de que a lo mejor y a Cristian Castro no le gustaba la música de Carin León y lo mismo que anda pasando con Alex Sintek, ¿no? Que al rato también te traigo otra nota del señor, de este señor, del maestro Alex Sintek. Por lo pronto me voy a la pausa, ya a las 2 de la tarde con 21, 2 con 21. 2 con 21, sí, ya. Dije 2:21. Sí. Voy a la pausa, regreso con más en todas partes. 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

0: Ya las 2 de la tarde con 39 minutos. Esto es otra vez de la frecuencia naranja EXA 102.1. Recuerda que te acompaño hasta las 7 de la noche. Nos quedamos toda esta tardecita tú y yo juntos. O juntas. Oye, fíjate que el tema que traigo para el día de hoy es esta frasecita: ojo de loca no se equivoca. Tu sexto sentido. El sexto sentido de las mujeres, oye. Bueno, y que a lo mejor también de los hombres. Hay algunos hombres que ya lo desarrollaron. Por acá me escriben y me dicen: Angelique, mi ojo de loca me dijo que mi ex no estaba trabajando hasta tarde como decía. Un día le caí de sorpresa y efectivamente estaba con sus amigos tomando. Desde ahí le creo más a mi intuición que a él. No manches. Me imagino que por eso es tu ex, ¿verdad? A ver, por acá nos dice Angelique: yo conocí a la novia de mi hermano y desde el primer día dije, esa chava como que no me da buena espina. Todos me decían que estaba loca y terminaron por cortar porque ella le estaba siendo infiel. Mi ojo de loca jamás falla. ¡No manches! ¿Y eso que era la novia de tu hermano? ¡No manches! Ay, no, es que te digo, ese ojo de loca como que no, nunca se equivoca. Yo al principio no lo quería creer, pero he visto que sí tienen luego unas experiencias súper heavy, oye. Ay, no. Cuéntame tu experiencia. 444-477-1021, ya las 2 de la tarde con 41 minutos, 2:41. Voy a una pausa, regreso con más en todas partes. 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

0: Bailando con mi ex de Becky G. ¿Quién más bailó con su ex? Oigan, no puede ser. Ojo de loca, no se equivoca. Esa es la frase que traemos en esta tardecita de jueves. Híjole, es que a ver, el bailar con tu ex, ¿como por qué lo haríamos, sabes? A ver, ojo de loca, no se equivoca, cuéntame tu experiencia, 444-477-1021, ¿me escuchas bien? Sí, ¿verdad? Ahí está. A ver, por acá nos dice, a ver, nos cuentan una historia. Híjole, está cañona, ¿eh? Digo, ya di mi opinión por acá. Pero dice, Angelique, una vez mi novia tenía un amigo con el que antes de andar conmigo tuvieron pues ahí sus momentos, ¿no? Dice, mi intuición me decía que este personaje aún quería sus momentos con ella, aún siendo mi novia. Muchas veces se lo dije y ella me decía que solamente eran amigos. Sí, claro. Dice que no había más, ni quería ella nada más, hasta que un día salió con él. Sin decirme. Y en esa ocasión, él intentó besarla y ella me dijo que no correspondió. No, bebé, mira, desde que le aceptó la salida, ya. O sea, como por qué le va a aceptar la salida, ¿sabes? Ahora, dice, después de eso le dije que ya no quería que lo tuviera en su vida, pero él seguía de vez en cuando escribiéndole hasta que tomé la decisión de pedirle que ya no quería que tuviera más comunicación con él. Me dice que a la fecha ya no se han comunicado ni se han visto. Con base a mi experiencia, yo digo que ahí nunca, nunca, nunca van a dejar de tener comunicación. Porque si hubo algo antes de que anduviera contigo, si hubo una salida mientras andaba contigo, ¿qué te asegura que ya no, o sea, que ya va a cortar de tajo esa comunicación, ¿sabes? Y a lo mejor puede que le cheques el celular, que no veas nada en WhatsApp, en Messenger, ay, yo aquí diciéndote todo, ¿verdad? Pero luego ya también hay mensajes por Spotify, ¿no? Por Telegram. Híjole, ¿qué te digo? Yo digo que huyas de ahí, te lo juro. Huye de ahí, es momento de... Yo sé que a lo mejor va a doler, pero quizá ya desperdiciaste unos años, o bueno, no desperdiciados. Vamos a llamarlos aprendizaje, ¿no? Pero salva tu vida, por favor. Y huye de ahí. A ver, por acá se comunican conmigo. A ver, ¿qué nos dice por acá? Hola, hola.
1: Saludos.
0: Saluditos, preciosa. ¿Cómo estás? ¿En dónde andas? ¿En dónde andas, chiquitina? A ver, por acá nos dice, yo bailé con mi ex y ahora estamos de 8 años felizmente casados. Ah. Bueno, a veces funciona, ¿eh? A veces funciona el regresar con el ex o no. Todo depende. Depende de cómo hubiera estado. A ver, por acá nos dice... Hola, hola, buenas tardes. ¿Pudimos escuchar la canción de El Árbol de Camilo? Claro que sí, al ratito te la pongo, pero por supuesto que sí. Por acá nos dice Angelique, la intuición nunca se equivoca, sobre todo de las mujeres. Porque siempre, siempre los hombres tienen una amiga que es más que amiga. Y 3 veces no me he equivocado. Ay, ¿qué te digo, preciosa? Pues sí. Digo, hay de todo, ¿verdad? Un poquito de todo. Pero bueno, yo digo que huyan de ahí. Cuando algo ya no les cuadra, cuando algo ya no encaja, yo digo que mejor vámonos. El que sigue, como dijo Ariana Grande, thank you, next. 3:06 p.m, voy a la pausa, regreso con más en todas partes, ponte Exa.
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0: de 3 de la tarde con 21 minutos en esta tardecita. Ya las 3 con 21. Siento que se me está yendo el tiempo muy rápido. Pero no importa, no pasa nada. Oye, voy a tener entradas para accesos dobles para Cinépolis Tradicional. Un vaso térmico con popote y además un vale con 100 pesos en consumo, cortesía de Mingo Barra de Café. Y también voy a tener accesos dobles para que te lances al concierto de Alex Syntek el próximo 10 de octubre. Así que comunícate conmigo. ¿Para qué quieres boletitos? 444-477-1021. También coméntame. Hoy traemos el ojo de loca, no se equivoca. Por acá nos manda un mensajito, dice: Angelique, mi novio empezó a poner el celular boca abajo y a llevarlo hasta el baño. Yo dije, aquí hay algo. No encontré infidelidad, pero sí estaba planeando salir con otra chica. ¡No me digas eso! No, pues es que eso ya es infidelidad, hermana. Ya cuando están planeando salir con alguien más que no seas tú, ya, y hay algo como raro. Y ojo de loca, no se equivoca, bebé. Por acá nos dice, ya iba a decir quién. Dice, yo no creía en eso hasta que mi mejor amiga me dijo, no sé, pero tu nueva novia no me late. Me enojé con ella. 2 meses después descubrí que mi novia todavía hablaba con su ex. Desde ahí le hago caso a mi amiga. Este fue de un chico. Ay, ¿qué te digo, bebé? Pues es que hay muchas historias, ¿verdad? Pero bueno. Oye, al ratito lanzo dinámica. Boletos para el circo, boletos para Alex Syntek, boletos para el cine. Y también vasos. Vasos de Mingo Barra de Café, ¿ok? Así que viene al pendiente de sintonizar la frecuencia naranja extra 102.1 porque al rato lanzaré la dinámica. Ya a las 3 de la tarde con 23 minutos, 3 de la tarde con 23. Voy a una pausa rapidísimo, no me le cambies. 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

0: de escuchar Shake It Off de Taylor Swift en este jueves, señores. Juevesito ya 24 de septiembre. Oh, yeah. Tengo dinámica para boletos del cine. Yo tengo tus accesos dobles para Cinépolis Tradicional de Plaza El Dorado. Y se van a ir en este momento. Oye, te recuerdo que son válidos de lunes a domingo hasta el 30 de septiembre, ¿ok? Así es. Toda la semana para la película que más te guste, para que vayas a disfrutarla con tu familia, con tus chiquitines, con el novio, con la novia, con el amigo, con la amiga, con la abuelita, con quien tú quieras, ¿ok? Así que me voy a ir con dinámica. Y esta vez voy a cambiar un poquito la dinámica. Ahí te va. La dinámica va a ser diferente. Ay, ¿dónde está? Aquí está. La dinámica va a ser diferente. Ya no te voy a hacer tantas preguntas de cultura general, oye. Ya no te voy a hacer preguntas de química, de biología, de matemáticas, de cuál es la... ¿Qué te dije ayer? ¿Qué te pregunté? La capital de Australia, que me dicen, ay, la capital de Australia es Disney. Y yo, ¿en serio? Hoy te voy a dar tres pistas, ¿ok? Tres pistas a lo largo del programa. Y quien me responda con la respuesta correcta se va a llevar este acceso doble para ir al cine. Cinépolis Tradicional, Plaza El Dorado, ¿ok? Ok. ¿Qué nos dice por acá? Dice, yo los quiero, Angie. Saludos, mija. Saludos, mijo. Saluditos a todos los que nos están escuchando, los que andan en el coche, los que andan en el negocio, los que andan echando flojera, los que andan disfrutando su jueves, los que andan bien estresados, los que andan pues disfrutando nada del jueves, el jueves. Dice por acá, Angelique, yo quiero esos boletos para el cine. Todos queremos los boletos para el cine. Ahí te va. La primera pista. Dice así. Tú me vas a adivinar qué película es, ¿ok? Yo te voy a dar tres pistas. La primera la digo ahorita, la segunda al ratito más y la tercera al otro ratito más, ¿ok? La primera pista. El protagonista tiene poderes. Vela apuntando. Porque al final me vas a dar la respuesta. Nada más te voy a dar tres pistas, ¿sale? Pero para que sintonices la frecuencia naranja y veas qué pistas son y ya sepas qué película es, ¿ok? Primera pista, el protagonista tiene poderes. 3:42 PM, voy a la pausa, regreso con más en este jueves. Comunícate conmigo, 444-477-1021. Voy y vengo, no me tardo. 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
0: 3 de la tarde con 46 minutos. Llega Lucero con fuertes declaraciones. Súbele.

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1: 3 de la tarde con 54 minutos. Llega Sara, mi queridísima, hermosa y preciosa Sara Larson, con Midnight Sun. Súbela y disfrútala a través de Exa 102.1.

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1: Ya a las 4 de la tarde con 2 minutos, 4 con 2, te acompaño hasta las 7 de la noche. Tengo dinámica activa para que se me vayan los boletos de Cinépolis Tradicional. Cinépolis Tradicional de Plaza El Dorado a través de la frecuencia naranja, sintonizándome nada más, es lo único que tienes que hacer, sintonizarme. Tengo dinámica activa, la cual funciona así. Tú vas a adivinar la película, yo te voy a dar tres pistas. La primera pista ya te la di, ¿ok? La segunda pista dice así. El protagonista es millonario. Apúntale esta segunda pista. Únicamente te voy a dar tres y me vas a mandar por WhatsApp. Una vez más, al ratito, me vas a marcar y me vas a decir tu respuesta final, ¿ok? La respuesta correcta se va a llevar un boleto doble para irse a Cinépolis Tradicional, Plaza El Dorado, ¿ok? La segunda pista es, el protagonista es millonario. Piénsale. 4:03, 4:03, voy a la pausa, regreso con más en todas partes, ponte Exa.
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1: Ya a las 4 de la tarde con 14 minutos, llega Karin León, Grupo Frontera. Que vuelva, súbele.

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1: 4 de la tarde con 17 minutos. Llega Ariana Grande con Hey Daddy, Made You Love Me. Súbele.

0: la tarde con 20 minutos, 4 con 20, por acá nos dice, hola Angelique, muy buenas tardes, ¿me puedes poner la de FBI? Soy Ian. ¡Hola Ian! ¿Cómo estás?
1: No seas tímida, te tienes que...
0: Hoy no más.
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0: Hoy andamos... Andamos loquillos como el Alex Intec, ¿o qué? Porque ya es jueves. Oye, por acá nos dicen... A ver, ¿qué nos dice? Dice, va fácil, las opciones se reducen a dos. Ok. Ok, vamos a terminar la dinámica que iniciamos en esta tardecita para que te lleves los boletos para el cine. Cinépolis tradicional, ¿ok? Ok. Ya te di dos pistas para que me adivines la película, ¿ok? Y te voy a dar una tercera pista. Y la dinámica funciona así. Te voy a dar la tercera pista. Y la primera llamada que entre con la respuesta correcta de la película es la que se va a llevar las entradas para Cinépolis. La tercera pista es, su traje es rojo y dorado. 444-477-1021. Llámame. Entra la llamada. La primera llamada que entre y que me responda con la respuesta correcta se lleva los accesos dobles para ir a Cinépolis tradicional. Y ya me entró la primera llamada. Hola, hola. Frase ganadora.
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0: ¡Bien! ¿Quién habla? ¿Quién habla?
2: Juan Pablo Dávalos.
0: A ver, otra vez, ¿me repites tu nombre?
2: Juan Pablo Dávalos.
0: Ah, Juan Pablo, ¿cómo estás en esta tarde?
2: Emocionado.
0: Oílo. El niño, emocionado, el niño que llevas dentro.
2: Claro, claro.
0: Ok, me vas a dar las tres pistas que te di. Y okay. Al final me vas a dar el nombre de... tu respuesta correcta, el nombre de la película.
2: Ok.
0: ¿Cuál fue la pista número uno?
2: Tiene poderes.
0: Ok, mi protagonista tiene poderes. Okay. Ok. La pista número dos fue...
2: El protagonista es millonario.
0: Ok, es correcto. Y la pista número tres que te di es...
2: El protagonista, su traje es... rojo con dorado.
0: Ok, y tu respuesta correcta es...
2: ¿Iron Man?
0: ¡Es correcta la respuesta! La película es Iron Man. Oye, fue fácil, ¿no? Estuvo fácil. ¿O no?
2: No, pues sí.
0: A comparación de las demás, dime.
2: No, la verdad sí he visto varias como dinámicas que están dificilonas.
0: ¿Sí? ¿A poco?
2: Sí, no, pues es no ponerse nervioso.
0: Claro, aparte, digo, las dinámicas que yo hago están facilísimas. Lo único que pregunto son cosas de cultura general.
2: Exacto, exacto. Exacto. Es que sí, como que tienen situaciones capciosas.
0: ¿Verdad? Por ejemplo, ¿en dónde está la, en qué país está la Torre Eiffel?
2: En Francia.
0: Exacto, oye, exacto, claro, claro. Ya con este plus te llevas el acceso doble para Cinépolis tradicional en okay. Plaza El Dorado, ¿ok?
2: Okay.
0: Mándame ¿cómo se llama? Tus últimos cuatro dígitos de tu número de teléfono.
2: Okay.
0: ¿Cuáles son?
2: Es 8797.
0: 8797, Juan Pablo.
2: Ah, no.
0: Ah, que la...
2: Bueno, el del que yo marqué es otro.
0: Ah, no, el al que me vas a mandar WhatsApp.
2: Ah, okay, sí.
0: Sí, es 8797, ¿verdad? Es
2: correcto, ¿te mando también un puntito?
0: Sí, nada más dime que tú me vas a mandar tu nombre completo. Uh-huh. Y ahorita te digo qué hacer, ¿sale?
2: No.
0: Órale, ya está, muchísimas felicidades, pásatela padre y que vayas a ver una película que te guste.
2: Gracias,
0: ¿sale?
2: Gracias.
0: Cuídate mucho, bye bye.
2: Bye, bye.
0: Pues ahí está, así de fácil te llevas boletos para el cine. Es que ya, mira, por acá me llegan los mensajes, Angelique, siempre me ponías... Me ponías dinámicas bien complicadas. Ya, eso estuvo más fácil. La primera llamada que entró fue la de Juan Pablo. Ni mollos. Ya a las 4 de la tarde con 24 minutos, 4 con 24, voy a la pausa. Regreso con más en todas partes. Ponte Exa.
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1: 4 de la tarde con 34 minutos. Llega Mike Towers con Carita Feliz.

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0: ¿Qué onda, Angelique?
1: ¿Qué
0: Oye, ¿me puedes
1: onda?
0: poner la de
1: A ver.
0: Noches de Danzón y de Arrabal?
1: Ok.
0: Del Bam Bim Bir Bam Bam.
1: Del Bam Bam Bam Bam Bam Bam. Ni me sale, oye, ni me sale. Angelique estaba loca, Alex Intec estaba loco, todo mundo estaba loco, los potosinos estaban locos. Así vamos a salir, oye. Muy buena rola, ¿eh? Ya ni me acordaba de esta, Historias de Danzón. Qué bueno, oye. Oye, tenemos boletos también para Alex Intec. Tengo boletos para el cine, tengo boletos para el circo, tengo boletos para todo. Sintoniza la frecuencia naranja extra 102.1, te los voy a estar regalando más al ratito. Así que bien atento, ¿ok? ¿Cómo estás esta tarde, San Luisito? Oye, traemos la frase, ojo de loca, no se equivoca. Cuéntame tu experiencia a través de WhatsApp, 444-477-1021, y dime tu experiencia. En el momento que dijiste, híjole, las cosas aquí no me están cuadrando. Y ojo de loca, no se equivoca, bebé. Igual para los hombres, ojo de loco, no se equivoca. Coméntamelo y comunícamelo, 444-477-1021. Ya a las 4 de la tarde con 42 minutos, 4 con 42. Yo voy a la pausa, regreso con más y en todas partes, ponte Exa.
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1: Ya a las 4 de la tarde con 59 minutos, 4 con 59. Ya se nos está yendo la tarde, oye, pero de voladísima y rapidísimo. Ahora sí se me fue muy rápido, oye. Oye, información de última hora en el mundo del espectáculo. ¿Y de quién te estoy hablando? Del queridísimo Alex Intec. Otra vez dando de qué hablar este señor. Digo, cae bien, pero de repente sí como que te saca de onda, ¿no? Te saca muchísimo de onda. Y es que fíjate que recientemente hace... ¿qué será? Apenas hace unas horas. A través de redes sociales pues circuló una publicación en la que el intérprete asegura tajantemente diciendo: no regreso a México hasta que paren las noticias falsas. En el mismo mensaje, Intec arremetió directamente contra la prensa de entretenimiento, responsabilizando de manera particular a la conductora Patty Chapoy y a su equipo de colaboradores, a quien acusa de haber destruido a su familia a base de especulaciones. ¿Cómo ves? Pero la polémica no para ahí, ya que según, pues trasciende en diversos medios que el cantante habría exigido incluso sanciones de prisión para aquellos periodistas que según lo que él ha estado comentando, diciendo a través de sus redes sociales, de sus en vivos, de todos los videoclips que han estado saliendo, que pues han afectado su imagen pública al grado de hacer que la sociedad lo considere un peligro para el país. ¿Cómo ves? ¿Cómo ves? Hasta el momento, bueno, se espera que el artista o su equipo aclaren si este comunicado salió directamente de alguna fuente confiable, alguna fuente verídica. Pero pues mira, ahorita la polémica anda al tope por todo el show que trae este Alex Intec, ¿no? Ahora, yo te pregunto a ti, ¿será estrategia? Digo, para que... pues la gente lo voltea a ver, porque eso sí, en Spotify se dispararon las reproducciones de su música. Duele el amor, varias de sus canciones se dispararon a números altos. Y digo, a lo mejor y puede que sea una estrategia de marketing para que la gente no lo olvide y que ahí sigamos, ¿no? Por lo pronto, aquí en San Luis Potosí hay concierto próximamente de Alex Intec. El 10 de octubre. Y yo tengo tus accesos dobles para que te vayas a verlo. ¿Sí es el 10 de octubre? Sí, es el 10 de octubre. No, hombre, qué rolita. Qué rolita. Y qué noticias, qué polémicas. No, hombre, andan con todo. Anda con todo. Ya a las 5 de la tarde con 2 minutos, 5 con 2, voy a la pausa. Regreso con más. No me le cambies, en todas partes, ponte Exa.
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2: Vamos, listo. Salud, muchachos. Por esa mujer.

0: Salud.
1: Ya a las 5 de la tarde, 5 de la tarde con 19 minutos. Estás otra vez en la frecuencia naranja EXA 102.1. Oye, traigo dinámica. Porque nosotros, EXA FM 102.1, te regala un vaso térmico con popote y además, un vale con 100 pesos en consumo, cortesía de Mingo Barra de Café. Así que tú vas a ser uno de los primeros en ganar este vaso más un vale. Oye, pero ojo, mucho ojo, no todos traen vale, ¿ok? Nada más es el vaso térmico, pero ya depende de ti. Y la dinámica va a ir así, a ver. Te voy a hacer un par de preguntas. Par de preguntas que me vas a responder. Están bien fáciles, ¿eh? Están facilísimas. Por acá me dice Angelique, ¡no! Ya vas a empezar con las preguntas súper difíciles. No están difíciles, oye. Es más. Son dos preguntas, ¿ok? Ya le corté a tres. Te estaba haciendo tres preguntas. Ahora nada más van a ser dos. Así que, ¿quién quiere vaso? ¿Quién quiere vaso térmico? Cortés.

0: sea de Mingo Barra de Café. Me vas a llamar al 444-477-1021. La dinámica comienza e inicia ahora. Oye, también súper importante que me respondas con la frase ganadora. Ya te sabes la frase ganadora. Está de voladísima. Eso es sí o sí, un requisito, ¿ok? Así que se va un vaso térmico con popote. La primera llamada entra ahora. Hola, hola. Hola, hola.
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0: ¡Bien! ¡Muy bien! ¿Cuál es su nombre?
1: Soy Claudia.
0: Claudia, ¿cómo estás? ¿Cómo estás
1: muy bien,
0: Angelique. Ok. Te voy a hacer dos preguntas súper facilísimas, ¿ok? Para que te lleves el vaso con popote, cortesía de Mingo Barra de Café. ¿Sale? Okay. ¿Lo quieres con vale o sin vale?
1: Con vale.
0: Con todo y todo, ¿verdad? Bolsa, pues claro. ¿O es todo o es nada?
1: Claro, claro.
0: Ok, vámonos con la primera pregunta. ¿Estás lista, Claudia?
1: Sí.
0: Ok. ¿Qué cosa es algo que se moja mientras vas secando? Tienes 5 segundos para responder. ¡No! ¡Ya se nos está acabando el tiempo! Se nos fue, oye. Claudia, ¿qué pasó? ¿Qué pasó?
1: Pues no.
0: Estaba bien fácil. ¿Qué cosa es algo que se moja mientras vas secando? ¿No?
1: No.
0: No, pues no. Pues gracias por participar. Vámonos con la siguiente llamada. Hola, hola. Ay, no entró. Me la cortaron. Vámonos a la pausa. Regreso con más entonces. Voy a seguir con la dinámica, ¿eh? Están bien fáciles las preguntas. Digo, esto creo que es un poquito capciosa. Voy a la pausa. Regreso con más en todas partes. Ponte Exa.
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0: 5 de la tarde con 25 minutos. Llega Pepe Madero con Arrópame.

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0: 5:39, 5:39. ¡Vámonos con dinámica! Yo te quiero ya regalar este vaso térmico con popote y además un vale con 100 pesos en consumo, oye. Cortesía de Mingo Barra de Café. Seguimos con la dinámica. 444-477-1021. Márcame, llámame. Dos preguntitas súper fáciles. Me vas a contestar con la frase ganadora. Ya te la sabes, ya te sabes la frase ganadora. Esa es un requisito sí o sí, ¿ok? Van a ser solamente dos preguntitas. Así que iniciamos con la dinámica y... ¡Hola, hola! ¡Hola, hola!
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0: X 102.1. ¿Cómo te llamas?
1: Abdiel.
0: ¡Abdiel! ¿Cómo estás?
1: Bien.
0: Bien, ¿cuántos años tienes?
1: 9.
0: 9 añotes. ¿Por qué participas?
1: Por el termo.
0: Por el termo, un vaso térmico con popote. ¿Para que te lo lleves a la escuela?
1: Sí.
0: ¿Sí? Ok.
1: Sí.
0: Te voy a hacer dos preguntas súper facilísimas, ¿ok? Me las vas a contestar. Si no me las contestas correctamente, me paso con la siguiente llamada. ¿Estás de acuerdo?
1: Sí.
0: Abdiel, ahí te va la pregunta. Ahí te va la pregunta. ¿Te la hago difícil o fácil?
1: Fácil.
0: Algo fácil, ok. Ok, pon muchísima atención. Quiero que me digas, pon atención, quiero que me digas de qué color son las mangas del chaleco rojo de Eduardo. Dímelo, dímelo.
1: Los chalecos no tienen mangas.
0: Abdiel, es correcto, de ningún color, porque ¿qué? ¿Me lo puedes repetir?
1: Porque los chalecos no tienen mangas.
0: Exacto, tú muy bien. Ok, ¿estás listo para tu siguiente pregunta?
1: Sí.
0: Ok, ya estás a una pregunta de llevarte este vaso térmico con popote y un vale con 100 pesos en consumo. ¿Estás listo para tu última pregunta?
1: Sí.
0: Ok, nada más bájamele tantito a tu radio porque yo me escucho y no me entiendo. ¿Listo?
1: Sí.
0: Ok, ahí te va. La siguiente pregunta dice así. 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Échamela.
1: En Plaza Citadina.
0: Ok, ¿en dónde me dijiste?
1: En Plaza Citadina.
0: Ok, ¿tú vas a ir por tu vaso térmico a Plaza Citadina?
1: Sí.
0: Ok, ¿acostumbras mucho a ir a Mingo Barra de Café? ¿O es la primera vez que vas a ir? ¿Hola? ¡Hola!
1: Vivo para allá.
0: ¡Ah, vives para allá! Ok, por allá vas a ir.
1: Sí.
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0: Abdiel, te me vas a ir por un vaso térmico con popote y además un vale con 100 pesos de consumo, cortesía Mingo Barra de Café. ¡Felicidades! Muchísimas felicidades, Abdiel. ¿Me le tomas foto? ¿Me mandas la foto y me presumes tu vaso, eh?
1: Sí.
0: Ok. Oye, pásame tú los cuatro últimos dígitos de tu número de teléfono para... 76. Bueno, el de tu mami o el de tu papi.
2: 7663, Angelique.
0: 7663.
2: Sí.
0: Ok, perfecto. Mándenme mensajito y para decirles todo lo que tienen que hacer, ¿sale?
2: Dale pues.
0: Ok, cuídense mucho. Bye, Abdiel.
1: Adiós.
0: Adiós. Bye. Oye, qué padre. Pues ahí está, así de fácil. Te llevas el vaso térmico con popote y además un vale con 100 pesos. Oye, qué rico, qué delicioso. Ya a las 5:44, 5:44. Voy a la pausa, regreso con más. 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
0: 5:48 p.m. Llega Harry Styles. Can't dance no more. Súbele.

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